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4: ¿Alguna vez te has preguntado por qué a las 10 de la noche tu cuerpo ya pide almohada?
5: Aunque tu mente todavía quiera ver un capítulo más de tu serie favorita.
4: ¿O por qué te da hambre más o menos a la misma hora, como si alguien dentro de ti llevara un horario escondido? Pues resulta que sí, dentro de ti hay un reloj. No tiene manecillas ni hace ruido, pero lleva millones de años dando la hora.
5: Se llama reloj circadiano.
4: Y trabaja siguiendo ciclos de 24 horas, justo como el giro de la Tierra. Gracias a él, tu cuerpo sabe cuándo despertar, cuándo comer y cuándo apagar las luces para dormir. Este reloj vive en una pequeña región del cerebro llamada núcleo supraquiasmático, un conjunto de unas 20.000 neuronas, pequeñito, del tamaño de un grano de arroz, pero poderoso como el director de una orquesta. Recibe la luz que capta nuestros ojos y con esa información le avisa al resto del cuerpo: ¡es de día! ¡A moverse!
5: O ya oscureció, es hora de reparar tejidos y ahorrar energía.
4: Imagínate, los reptiles tienen en la cabeza algo que los científicos llaman el tercer ojo, un órgano que detecta directamente la luz del sol y les dice cuándo moverse y cuándo quedarse quietos. Nosotros no tenemos ese tercer ojo, pero nuestros ojos hacen el mismo trabajo. Le envían señales de luz y oscuridad al cerebro. Y cuando anochece, una hormona llamada melatonina empieza a inundar nuestro cuerpo como un arrullo químico que nos prepara para soñar. Mientras dormimos, otra hormona toma el turno de madrugada, el cortisol. Va hacia nuestros depósitos de grasa, libera glucosa y prepara al cuerpo para que cuando suene el despertador o entre el primer rayo de sol por la ventana, tengamos la energía lista para arrancar el día. Pero ojo, este reloj tan fino se puede descomponer. Trabajar de noche, desvelarte con el celular a las 2 de la mañana o saltarte horas de sueño
5: es como meterle arena a un reloj suizo.
4: Cuando nuestros ritmos circadianos se alteran, el cuerpo lo cobra caro. Obesidad, diabetes, depresión e incluso estados psicóticos pueden aparecer. Y no solo nos afecta a nosotros. La luz artificial que invade la noche también altera los ciclos de reproducción de muchos animales. En 2017, tres científicos estadounidenses, Jeffrey Hall, Michael Rosbach y Michael Young, recibieron el Premio Nobel de Medicina por descubrir los llamados genes reloj, el manual de instrucciones que le dice a nuestras células cómo fabricar las proteínas que aceleran o frenan nuestro reloj interno. Así que esta noche, cuando sientas que los párpados te pesan y el cuerpo te pide cama, no le eches la culpa al cansancio nada más. Agradece a ese pequeño reloj escondido en tu cerebro que lleva toda tu vida cuidando de ti. En silencio, sin pilas, sin alarma. Solo con la luz del sol y la oscuridad de la noche. Con información del doctor Raúl Aguilar Roblero, del Instituto de Fisiología Celular de la UNAM. Un guión de Leonardo Santiago, con información del portal Ciencia UNAM. Les saluda Mónica Genis.
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2: Hoy, Revista del Consumidor Radio. Polvo, lluvia, tráfico. Nuestro coche aguanta de todo, pero mantenerlo limpio no tiene por qué ser un lujo. Hoy te enseñamos cómo preparar un shampoo para lavar el auto. Anota la receta y dale a tu auto el brillo que se merece.
3: Revista del Consumidor.
2: En la actualidad, crear nuestras propias tecnologías domésticas es la opción ideal para elaborar productos básicos con ingredientes de calidad y muy accesibles.
4: Lo mejor, no tenemos que buscar por horas lo que necesitamos, ya que lo encontramos en tiendas de materias primas y droguerías. Por eso vamos a preparar nuestro propio shampoo para lavar el auto. ¡Manos a la obra!
2: Recuerda que cada receta está aprobada por el Laboratorio Nacional de Protección al Consumidor. Los ingredientes que vamos a utilizar para hacer 750 mililitros son: una taza de agua purificada, una pizca de colorante vegetal azul, una cucharada sopera de cera de carnaúba, dos tazas de lauril éter sulfato de sodio y cuatro cucharadas soperas de polisorbato 20.
4: También vamos a necesitar los siguientes utensilios: una taza medidora, una cacerola con capacidad de 2.5 litros, un embudo, una cuchara sopera y una botella de plástico de 750 mililitros con tapa. Su preparación nos va a tomar nada más y nada menos que 25 minutos. Sin duda, una gran ventaja.
2: Para poder elaborar nuestro champú para auto, comenzamos vertiendo el agua en la cacerola y la calentamos. 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Agitamos hasta que se incorpore por completo y dejamos hervir durante 3 minutos. Retiramos del fuego, agregamos el lauril éter sulfato de sodio y removemos suavemente. Después incorporamos el colorante y mezclamos hasta que el color sea uniforme.
4: Por último, con ayuda del embudo, envasamos nuestra mezcla en la botella de plástico y colocamos una etiqueta con el nombre del producto, la fecha de elaboración y de caducidad. En este caso, considera que su tiempo de caducidad es de 6 meses. Finalmente, pero no menos importante, hay que guardarlo en un lugar fresco y seco, fuera del alcance de niñas y niños. ¡Y listo! Tenemos nuestro propio shampoo para auto. Para usarlo, toma en cuenta que para 10 litros de agua se deben disolver aproximadamente 15 mililitros de shampoo. Al final del día, apostar por las tecnologías domésticas no es solo una forma de ahorrar, es tomar el control de lo que consumimos.
2: Si quieres aprender a preparar otras tecnologías como crema de cacahuate, gel para el cabello o jabón líquido corporal, puedes visitar nuestro canal de YouTube, Profeco TV.
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2: En contra del gobierno mexicano, no es así. De hecho, si vemos históricamente, el Departamento de Justicia de Estados Unidos suele ser relativamente independiente a la Casa Blanca. Esta es una de las primeras veces, o más bien una de las únicas veces en la historia, en el que el Departamento de Justicia realmente es un aliado, un brazo ejecutor del Ejecutivo, de la Presidencia en Estados Unidos. Entonces, decir que esto lo hace algún burócrata ahí en el Departamento de Justicia, esto es ridículo. Esto realmente es una instrucción y es algo que está buscando Estados Unidos, está buscando Donald Trump ejercer en México. Y sobre esto de las operaciones terrestres, claramente se refiere al tipo de cosas que no quiere Morena que se realicen, como el operativo al narcolaboratorio en Chihuahua por el que están persiguiendo a Maru Campos, ¿no?
3: El hecho de que haya sido en el G7, entiendo que fue una pregunta al final de cuentas, porque estaba respondiendo en una rueda de prensa, pero que el mensaje se dé en un foro tan importante, en el marco del acuerdo con Irán, en el marco del debate también que hubo de IAS, que fue interesante, digo, no tuvo tanto eco, evidentemente, como este tema de México, aquí en México, pero se habló de muchas cosas. Que lo haya dicho así, que se haya referido a Sheinbaum, y conociendo también el carácter y la visceralidad de Donald Trump, ¿cómo lo lees?
2: Sí, me parece que él hubiera podido diferir la pregunta, él hubiera podido simplemente decir, bueno, ese es un tema en el que estamos atendiendo, pero tenemos otras prioridades, ¿no? Está, por ejemplo, la continuación de Venezuela, está Cuba, que se ha especulado mucho que podría ser su siguiente objetivo. Sin embargo, el hecho de que amplíe tanto alrededor de Sheinbaum, Sheinbaum específicamente, y de México en particular, me parece que esto hace que realmente sería un beneficio político, creo, para ellos, para su base electoral estadounidense, que ellos fueran en contra de México. Ahora, lo que la oposición debería aquí prestar atención es el hecho de que, como tú bien apuntas, esto proviene de preguntas. Para que realmente el gobierno de Estados Unidos ponga más el dedo en la llaga en esto, tendría que ser un tema más interesante políticamente dentro de Estados Unidos este de México, y ese es el beneficio que tiene Claudia Sheinbaum de momento, que a la derecha estadounidense, con mucho y que no les gusta México, sigue sin ser un tema prioritario. Rara vez encuentras a México como trending topic en Estados Unidos. Entonces es ahí donde la oposición tendría que ver que se les podría acabar rápido esto de Estados Unidos poniendo prioridad sobre México si no lo hacen interesante para Estados Unidos.
3: Esto es bien interesante porque aquí la oposición también considera que todo esto es una bandera y que tienen toda la fuerza y que Estados Unidos va a venir a acomodar las cosas y se va a ir contra Morena y los narcopartidos, y la verdad es que, pues sí, bien lo apuntas, o sea, hay muchos temas en la mesa. Déjame cerrar a reserva de que podamos seguir conversando más adelante, Esteban, siempre es un honor platicar contigo. Hablemos del real trending topic en el mundo, que es el acuerdo de paz entre Estados Unidos e Irán. ¿Qué ves en este? Es que no es un acuerdo de paz, es un memorándum, ¿no? Una especie de cese al fuego a 60 días. ¿Qué ves? ¿Qué gana Estados Unidos? ¿Qué gana Irán? ¿Y cómo queda el planeta?
2: Sí, mira, apenas hoy, bueno, ayer, más bien tiempo.
3: Ayer por la tarde. Irán,
2: sí, conocimos realmente la versión oficial del acuerdo. Y sí es alarmante para Estados Unidos. De hecho, muchos senadores, incluso senadores republicanos, están alarmados del resultado de esta negociación, porque básicamente lo que está diciendo es entregándole a Irán recursos, 300 mil millones de dólares en inversiones, que no es dinero, digamos, del taxpayer, del votante, del ciudadano estadounidense, pero finalmente sí es dinero que va a terminar en las arcas de la Guardia Revolucionaria Islámica, que es el que gobierna Irán en este momento. Entonces, si tal cual está el acuerdo, pasa y sucede todo lo que está ahí, Irán va a estar en mejor posición de la que estaba en el tan criticado acuerdo entre Obama y la República Islámica, que hizo que básicamente Trump mismo dijera, pues, ¿por qué no simplemente les entregamos el dinero y ya? Esto es un pésimo acuerdo para Estados Unidos, y básicamente está revelando que en este juego de paciencia de quién aguanta más el bloqueo, si Irán el bloqueo naval estadounidense o si Trump el aumento de precios en Estados Unidos, se nota que Trump se rindió primero.
3: Gana Irán, al final de cuentas, o sea, hay más paciencia allá, el mundo está desestabilizándose económicamente y termina por ganar Irán, ¿no? En esta primera etapa, aunque sea.
2: Sí, digamos, hay que decirlo, esto no es un acuerdo en el que listo, ¿no? Ya fue definitivo, es un acuerdo de entendimiento para negociar los próximos 60 días.
3: Es un cese al fuego.
2: Digamos, sí, es un cese al fuego, exacto. Es un cese al fuego que apenas va a empezar a platicarse si se mantiene, digamos, ¿no? Entonces, podemos decir que si realmente los próximos 60 días este acuerdo se realiza, Irán termina sin renunciar por completo a su programa nuclear, pierde Estados Unidos. Entonces yo no me adelantaría tanto en decir que ya perdió, pero lo que firmó Trump es casi un acuerdo de me voy a rendir si te portas bien, básicamente.
3: Gracias, Esteban. Te seguimos en tus redes siempre. Tienes muchos fans, de hecho, aquí en nuestra comunidad en MBS, aquí en la primera emisión. Hemos platicado contigo ya en algunas ocasiones y mira que nos piden mucho que estés aquí con nosotros. Entonces, bueno, te seguimos en tus redes, que vaya, tienes una comunidad importante y muy activa, al parecer. ¿Dónde te encontramos quienes no te ubican aún?
2: Sí, gracias, Luis. Pues en todas las redes estoy como Rompesilencio. Así me pueden encontrar, o simplemente Geopolítica con Esteban Román, ahí me encuentran fácil en cualquier red social.
3: Gracias, siga a Esteban Román en todas sus redes sociales. Gracias, Esteban, te mando un abrazo.
2: Gracias, Luis.
3: 7:11. El presidente Trump también habló sobre el Tratado México-Estados Unidos y Canadá, como que quería decir que no lo va a firmar, pero al final, pues sabe que de alguna u otra manera es muy importante, que tiene que firmarlo. Escuche cuando le preguntan en el G7 sobre el T-MEC.
4: ¿Cuánto tiempo espera que duren las negociaciones o la revisión del T-MEC?
5: Bueno, es algo que para mí creo que estamos mejor sin él, para serles honesto. No soy muy fan de él. Me gustaba porque nos sacó del TLCAN. En otras palabras, después de 6 años tuvimos que cerrarlo. Nos sacó del TLCAN. Eso es lo que más me gustó. Nos va mejor sin un acuerdo.
4: ¿Quiere dejarlo en la fase de renovación? I would rather leave it
5: unsigned. Prefiero dejarlo sin firmar. Prefiero que se rescinda.
4: Prefiere que se rescinda. Son cosas diferentes. Solo quiero que quede claro. I would rather not
5: have the agreement. Prefiero no tener el acuerdo, pero podría firmarlo. Pero prefiero, mira, a nosotros nos va mejor como país si no tenemos un acuerdo. Así que además de todo lo demás, preferiría no tener el acuerdo, pero estoy abierto a hacerlo. Ya veremos qué pasa.
3: No, nosotros temas, los vándalos de la CENTE, me niego a decirles maestros porque maestros no son, son unos vándalos. Ayer utilizaron una ambulancia para evadir un operativo desplegado en la Ciudad de México. Utilizaron una ambulancia tal cual como lo escucha. El video está en mis redes sociales, lo podemos ver en estos momentos en MBS TV. Ahí están, tomando una ambulancia para evadir los operativos y tratar de llegar al diálogo que tenían en Gobernación. Una secretaria de Gobernación, por cierto, una Rosa Isela Rodríguez, que parece rendida ante la CENTE, en la esperanza de que venga lo mejor posible, pero sin posibilidades reales de negociación, porque no hay manera de aplicar la ley con estos vándalos. Estamos rendidos y estamos secuestrados, a final de cuentas, frente a ellos. Rocío Méndez, ¿qué pasó? Buen día.
6: Gracias, Luis. Buenos días. Luego de 3 horas de discusiones con autoridades federales, al considerar insuficiente la respuesta a sus demandas centrales como la abrogación de la ley del ISSSTE 2007, la Comisión Nacional Única de Negociación de la Coordinadora Nacional de Trabajadores de la Educación enfatizó que su protesta se mantiene.
7: Nosotros seguimos en la huelga. No hemos tenido una determinación de levantar. La Asamblea Nacional Representativa tendría que determinar qué sigue para este movimiento. Son insuficientes las propuestas que nos dieron hacia este movimiento. Decían que hasta estos momentos es lo que hay, que en temas de pensiones construir una aseguradora pública, construir una nueva relación entre el magisterio y la SEP, que no pueden hacer una ruta de abrogación de la ley del ISSSTE en estos momentos, que las mesas tripartitas son de atención a temas locales. Ya hay mesas programadas, hay mesas que están por programarse y algunas otras que no están y que se van a agregar. Y al final de ese documento documento dice que las puertas del diálogo están abiertas.
6: Ante las confrontaciones con fuerzas del orden, se alista una mesa de justicia, la tripartita de Oaxaca está en curso y el próximo viernes la de Ciudad de México tendría sesión en las instalaciones de la SEP en Avenida Universidad.
7: Hay una propuesta de que se inicie la mesa de justicia.
8: Nuestras demandas son justas. Están delirando si piensan que hay financiamiento de otros organismos. No hubo ninguna alianza electoral con la CENTE. Que el gobierno quiso utilizar a la CENTE es otra cosa.
7: Era visibilizar nuestra lucha en este marco del mundial. Ni siquiera estábamos bloqueando la avenida. Nos robaron, nos golpearon. Somos 10 compañeros agredidos.
8: Tiene que haber una muestra de aplicar justicia en sus propios mandos.
7: Según se va a castigar a los culpables, pero que quieren un video. ¿Cómo vamos a tener esa evidencia si nos quitaron los celulares? Solamente dijeron que ellos están para cuidar que se haga el mundial.
6: También se cuestionó al magisterio disidente sobre cómo concluirá el presente ciclo escolar.
9: ¿Cómo van a evaluar a los alumnos en este ciclo escolar, maestra?
7: Preguntémosles al gobierno federal cómo van a resolver nuestras demandas para que nosotros podamos levantar nuestra huelga nacional. Todo depende del gobierno federal.
6: Hasta aquí la información.
3: Gracias, Rocío. Son unos vándalos. Merecen la cárcel. Eso es lo que debería de pasar. A ver, por Dios, les vale cacahuate lo que esté pasando con los niños. Por desgracia, los niños más marginados en este país que están condenados a la pobreza y a la miseria. Estos vándalos tomaron también instalaciones en el metro de la Ciudad de México. Derribaron las rejas del Metro General Anaya. También déjeme contarle algo. Traían unas resorteras y con estas resorteras estaban tratando de dispararles con piedras, con canicas ahí de metal, a los policías que estaban resguardando para que no llegaran a la Azteca. En una de esas, si algo hubiera salido mal, gracias a Dios no pasó, hubieran podido matar a un policía, hubieran podido escalabrarlo, sacarle un ojo. Oiga, y le cuento también que los policías lograron detectar en dos coches de estos malditos vándalos palos, cohetones, mazos. ¿Y esos vándalos son los que le enseñan a los niños más pobres de este país? ¿Le digo algo? Por eso estamos fregados. Por eso estamos fregados. Porque tiene usted a la presidencia, tiene usted a la Secretaría de Gobernación, tiene usted a todos los funcionarios, tiene usted a todo mundo hincado frente a estos delincuentes. Ahí están. Si me sigue a través de MBS TV, ahí estamos viendo. Palos. Cuetones. A unos kilómetros de una sede mundialista. ¿Y qué hacemos? Nada. Absolutamente nada. Somos víctimas de la extorsión y del secuestro de estos vándalos que merecen la prisión. Y mientras tanto, comerciantes en el centro histórico están hartos. No pueden aguantar ya más la asfixia. Bueno, en pandemia les iba mejor. Juan Carlos Alarcón, buen día.
10: ¿Qué tal, Luis? Buenos días. El panorama comercial en el centro histórico es más que dramático toda vez que las ventas en los establecimientos siguen por los suelos, pues persiste el plantón de la Coordinadora Nacional de Trabajadores de la Educación en diferentes calles del centro histórico y los constantes cierres de circulación del Paseo de la Reforma, una de las dos avenidas más importantes de la ciudad. Así lo consideró José Luis Cueto, representante comercial de empresarios de la denominada Calle de las Novias y Ceremonias en el centro de la ciudad, quien señaló que esta situación es ya insostenible y es momento de poner orden y de gobernar.
11: No hay gente en el centro, muchas veces es porque también están tomando calles como Reforma, bloquear todo. Reforma es un acceso principal al centro, o sea, realmente están afectando no solamente la economía de una forma dramática, porque las ventas están peor que después del cierre de la pandemia, después del cierre que tuvimos en la pandemia y el comienzo de que estuvimos abriendo, está mucho peor y está generando angustia, zozobra, incertidumbre, miles de familias, en miles de comercios.
10: En entrevista con MBS Noticias, el dirigente de Procéntrico, Alejandro Gasal, sostuvo que de materializarse la intención de la CENTE de pasar su plantón a Paseo de la Reforma sería tanto como un tiro de gracia.
12: Evidentemente, si pasan a Reforma nos seguiría afectando. Es un tema muy delicado porque al final del día esto secuestra el centro, los accesos. Pero mientras permitan la entrada por Eje Central, por 20 de Noviembre, por el Eje 1 Norte, pudiéramos sobrevivir. No soportaríamos un ahogamiento más.
10: Agregó que en las calles donde se adelgazó la presencia de la gente no permitirán que vuelvan a ocuparlas en su totalidad, pues de lo contrario los comerciantes realizarían acciones para evitarlo. Sostuvo que ya no están en posición de permitir que el epicentro comercial del país vuelva a ser invadido y agredido de esta forma. Para MBS Noticias, Juan Carlos Alarcón.
3: No se vale. No se vale. Ahí tiene usted el ejemplo claro de que en este país el Estado de Derecho es de pacotilla. Y no hablo nada más por los jueces del acordeón, ¿eh? Es de pacotilla. Puedes hacer lo que se te pegue la gana. ¿Qué mensaje le dices al Estado? ¿Qué mensaje le dices al pueblo? ¿Qué mensaje le dices a los delincuentes? Ay, no pasa nada, tú tranquilo. Puedes bloquear, puedes asfixiar, puedes extorsionar. Aquí se permite todo. En el México roto de todos los días han detenido en Colima al Baldo, es presunto narcotraficante ligado al cártel del Golfo y exintegrante del cártel Jalisco Nueva Generación. Fíjese nada más esto que le voy a contar. La alcaldesa de Tenancingo, allá en el Estado de México, ella fingió un secuestro, hizo como que la secuestraban y como que la liberaban, pero que habían tenido que pagar 40 millones de pesos. Esos 40 millones de pesos salieron de las arcas del municipio, porque esta señora, alcaldesa en Tenancingo, Nancy Nápoles, se había robado los 40 millones de pesos para comprar un departamento y varios vehículos. Hágame el favor, de Morena, claramente. Y estos son los que gobiernan, estos son los que defienden. Le digo, patente de corso, aquí cada quien puede hacer lo que se le pegue la gana. Afortunadamente ya los agarraron, ¿no? Ya se dieron cuenta, sí se autosecuestró. No, pues qué bueno que ya los agarraron. El problema es por qué se permite hacer tanto. ¿Cómo le hizo para robarse 40 millones de pesos, fingir su secuestro y luego como que la liberaban con el mismo dinero del ayuntamiento? En donde, déjeme decirle algo, secuestran a quien secuestren, pues no puedes pagar ese secuestro, ese rescate con dinero del ayuntamiento. Pero lo hicieron. Lo hizo Nancy Nápoles Pacheco, presidenta municipal de Tenancingo, Estado de México, de Morena. Ayer en este país mataron a 40 personas. Oiga, y más adelante nos enlazamos allá a Jalisco, todo previo al Mundial y al partido que habrá hoy entre México y Corea. Pero ayer fuerzas militares mexicanas interceptaron y derribaron un dron que voló cerca del campamento de práctica de la Selección Nacional de Corea del Sur en vísperas de su partido del Mundial contra México. Ahorita platicamos de todo esto, 7:22.
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3: Es Paul McCartney, Dance on the Run. Hoy cumple 84 años Paul McCartney. No me tardo.
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1: Ya estamos de regreso. MBS Noticias con Luis Cárdenas. Continuamos.
2: ¿Cuánto tiempo espera que duren las negociaciones o la revisión del T-MEC?
3: Bueno, es algo que para mí creo que estamos mejor sin él, para serles honesto. No soy muy fan de él, me gustaba porque nos sacó del TLCAN. Nos va mejor sin un acuerdo.
2: ¿Quiere dejarlo en la fase de renovación?
3: Prefiero dejarlo sin firmar, prefiero que se rescinda.
4: Es un proceso, insisto, de refuerzo al proceso organizativo en el territorio y de cada uno de nosotros como partidos políticos.
5: Que no haya motivo de dudas. La coalición de nuestros tres partidos sigue firme. Es una coalición que se prepara porque queremos que este proyecto de la Cuarta Transformación continúe. En beneficio, sí, de todos los mexicanos, pero especialmente de los más necesitados.
6: Yo le calculo que serán unos 12 diputados en estos días que pidan licencia y como 22, 24 senadores que también lo harán. Todos los que aspiren y que tengan un cargo público deben pedir licencia.
7: 7:28, vámonos con la politiquería y va a haber mucha, pero mucha, pero mucha politiquería. Son 74, 75, algo así, los que han levantado la mano solo en la 4T para ser candidatos o candidatas a gobernadores. El siguiente año hay elecciones en 17 estados de la República Mexicana. El día de ayer, la presidenta de Morena, Ariadna Montiel, y los representantes también, presidentes del PT, del Verde Ecologista, pues pusieron en la mesa esta alianza que está más firme que nunca, dicen ellos, y que van a lograr competir y, según ellos, pues también arrasar en gran parte del territorio nacional. Lo interesante es que no todos, por ejemplo, en el Verde Ecologista están a favor de una alianza así. Y máxime después de lo que ha estado sucediendo con pues las acusaciones del Departamento de Justicia norteamericana contra algunos políticos de la 4T, contra Rocha Moya, acusados de narco, por ejemplo. Tengo en la línea a Luis Armando Melgar, es senador del Verde. Y bueno, pues él ha hablado en torno a este punto que es muy importante, en torno a, pues, si conviene o no conviene aliarse con Morena. Gracias, senador. ¿Cómo estás? Muy buenos días.
8: Muy buenos días, Luis. ¿Qué tal? ¿Cómo estás? Muy buenos días a ti. Saludos a tu auditorio.
7: Oye, ¿qué te han dicho sobre esta postura? Ayer la manifestaste, la has estado declarando también en varios medios de comunicación. Dices, pues habrá que pensar la alianza con Morena. No conviene desgastar las relaciones del Verde con Estados Unidos y además aliarse a lo que dices narcopartido.
8: Pues mira, Luis, yo creo que está muy claro y no es necesariamente algo que yo estoy poniendo en la mesa inventando, es algo que lo estamos viviendo hoy en la relación bilateral. Y creo que, bueno, cuando estás pensando en ir en una coalición y el tema concreto y claro es que la narcopolítica es una realidad de nuestro país y que la vinculación del narco vía financiamiento y participación en las campañas y convertirse en alcaldes, en diputados, relacionados, vinculados, parte del narcotráfico de este país, ya no es una sorpresa para nadie. Lo vivimos con el alcalde de Tequila, lo hemos visto, el exalcalde del Tequila, lo hemos visto con varios candidatos y diputados electos. O sea, no es nada nuevo que estemos poniendo en la mesa, pero como nunca la relación bilateral había estado tan tocada y tan enérgica por parte de Estados Unidos, y con toda razón. Tú no puedes tener un socio comercial, tu principal socio comercial, ¿sí?, del principal bloque comercial y de inversión que existe en el mundo. Pues ayer el presidente Trump, o sea, no era el foro para hablar de esto, el G7, ¿y por qué lo menciona? Lo menciona con una enorme claridad para que diga no haya sorpresas. O sea, la realidad, la geopolítica y como consecuencia la geoeconomía del mundo está cambiando. Y para Estados Unidos es muy importante salvaguardar la seguridad, y nos los han dicho, Luis, de cuántas maneras.
7: Dime algo, Luis Armando. Entiendo esta preocupación, pero también pues hay esta ambición política y estas ganas de querer mantener el poder o arrebatarlo, inclusive en algunos estados, dicen los más optimistas en la 4T. ¿No remas un tanto contracorriente en todo el verde ecologista cuando pones esto en la mesa? ¿No te lo señalan tus compañeros en torno a, híjole, es que sí nos conviene, es que así jalamos más votos, es que así podemos llegar a ganar, a lo mejor les conviene ahí por las candidaturas que les van a dar? ¿No remas contracorriente cuando pones, pues, estos intereses sobre el interés de mantener el poder?
8: Por supuesto que sí, Luis. O sea, te estaría diciendo una mentira si te dijera que no. Por supuesto que sí, por supuesto que hay intereses y por supuesto que hay gente que pone su capacidad de generar votos y de llegar al poder por sobre todas las cosas, sin duda. Creo que lo que prevalece en el verde ahorita, y sí está existiendo ese sentimiento, es de cautela, de cuidado. Ayer lo dijo Arturo Escobar, dijeron, bueno, vamos a una alianza política, no están en nuestros estatutos y en todo momento nos reservamos el derecho de admisión, nos reservamos el derecho de participar. O sea, tú imagínate Guerrero, imagínate Tamaulipas, tú imagínate Michoacán, Sinaloa, lo que es ir en coalición con candidatos y quiénes van a hacer esos filtros. O sea, no sería la primera vez, nadie nos debemos de sorprender de esto. O sea, y lo digo con toda franqueza y claridad ante tu auditorio. La realidad de México ya cambió, no es la del 24. Hoy, en el 26, estamos viviendo señalamientos. Nunca en la historia de este país había habido un señalamiento a un gobernador en funciones de narcotraficante y vinculado al narco. Nunca había habido un señalamiento a un senador en funciones y a 8 funcionarios más de primer nivel, uno de los cuales ya se fue a entregar allá en General Mérida, está en Estados Unidos, ya está en proceso. O sea, no podemos tapar el sol con un dedo, Luis. Eso es lo que yo insisto, o sea, el poder y la lógica del poder nunca debe de prevalecer por arriba del país y del sentido común.
7: Claro.
8: ¿Qué es lo que México hoy tiene en riesgo? Tiene en riesgo el principal instrumento para generar riqueza en este país, que es el T-MEC. Y el que te quiera decir que no, realmente, eso es ser antipatriota. Eso es ser una gente que no respeta y no le entiende lo que es la soberanía realmente importante, que es la económica, la del bolsillo de todos los mexicanos. Entonces, cuando hablamos de hacer coaliciones, pongamos por delante de todo que las cosas se hagan bien, con la seguridad suficiente. En la reputación, aquí sí es un tema. No queremos, en el verde, no se quiere ser, sí, considerado un ente que colabora directa o indirectamente con grupos terroristas. Y eso sí puede suceder por extensión si tú acompañas en una coalición a un candidato vinculado que no solo lo acompañas, gana y llega al Congreso, Luis.
7: Sí, o claro.
8: Sea, esos son los razonamientos. No, creo que no estoy diciendo nada que esté fuera de un sentido de razonamiento a lo que hoy está sucediendo. Entonces lo digo con esta firmeza y lo seguiré diciendo. Ayer me hablaban de que por qué sigo siendo parte de la coalición. Le digo, a ver, no es que es que no se está entendiendo. Me están viendo como un enemigo. No me vean como un enemigo, véanme como un crítico. Véanme como alguien que levanta la voz y dice, señores, esto hay que cuidarlo, hay que ser cautelosos. Y si llega el momento, no hay que entrarle. Punto.
7: En este momento de radicalización, pues justamente es la voz que pones en la mesa la que termina por generar molestia, Luis. Ese es el grave problema. O sea, cuando tú estás diciendo, oye, hay que verlo, pues sí, pero todo el mundo está radicalizado, ¿no? Y ya estamos viendo ahí también cómo, pues consideran que si no estás con ellos, estás en contra, y hay enemigos que ven por todos lados.
8: Mira, yo respeto, pero nunca el sentido común debe estar más que sobre la mesa.
7: Por supuesto.
8: ¿Qué es lo que le conviene a México? ¿Qué es lo que nos conviene a todos? Cuando los partidos ponen sus intereses por delante de México, es una equivocación y por eso a veces acabamos como estamos. Y como diría que estamos como estamos porque somos como somos. No podemos permitir eso, Luis. Hoy vivimos tiempos muy complejos que exigen que los mexicanos hagamos reflexiones profundas y no queramos, repito, tapar el sol con un dedo.
7: Es Luis Armando Melgar, senador del Verde Ecologista. Gracias, Luis Armando, por estos minutos y estamos en comunicación. Gracias.
8: Gracias a ti, Luis. Muy buen día. Saludos a tu auditorio. Gracias.
7: Igualmente, muy buenos días. Ahora, tengo otra versión también en el mismo Verde Ecologista. Y esto es importante porque, bueno, pues hay divisiones dentro del partido. Yo no estoy diciendo que se esté resquebrajando o algo por el estilo, pero pues sí hay puntos de vista discordantes y eso se vale en democracia. Espero que pues se pueda llegar a buenos puertos. Tengo en la línea Luis Alfonso Silva sobre el mismo tema. Senador, gracias por tomarme la comunicación. Luis, ¿cómo estás? Buen día.
9: ¿Qué tal, Luis? Muy buenos días. Muchas gracias por la llamada y muy buenos días a todo tu auditorio.
7: ¿Tú estás a favor de estas alianzas?
9: Desde luego, Luis. Me parece que el momento que está viviendo nuestro país requiere una unidad política y en este caso, en estos tres institutos políticos que han demostrado un gran éxito, no solamente en la Cámara de Senadores, en la Cámara de Diputados, sino también un gran éxito desde la Presidencia de la República. Recordemos que la presidenta Sheinbaum Pardo, pues fue electa por en una postulada en una coalición de los tres partidos, Morena, Partido del Trabajo y el Partido Verde. Por lo cual consideramos que es muy bueno que ya empiece a haber esta clase de organización política prevista para el siguiente año.
7: Ahora, hay un punto que pone en la mesa Luis Armando Melgar y no es menor. ¿No le afecta al Verde esta mancha en la marca Morena por narcopartido? La acusación de Estados Unidos no es menor, o sea, no es, con todo respeto, inclusive hasta para la voz y la narrativa de la presidenta, pero no es ahí un tinterillo del Departamento de Justicia quien está mandando estas acusaciones, es el Departamento de Justicia en pleno, es Donald Trump también el día de ayer hablando en el G7, es el vicepresidente J.D. Vance hablando en una entrevista sobre el narcoterrorismo en el país que afecta a Estados Unidos, y no les afecta a ustedes aliarse, como dice Luis Armando Melgar, con alguien que, bueno, pues tiene ahora esta mancha.
9: Mira, yo respeto el punto de vista de Luis Armando, desde luego no lo comparto. Me parece que no son las cosas como él las está planteando. Hay acusaciones en ese sentido por parte de algunos funcionarios del gobierno estadounidense directamente, no solamente a un instituto político, que lo han dicho en general a todo el sistema político mexicano. Pero si esto fuera cierto, estimado Luis, si esto hubiera permeado también en la población mexicana, acabamos de conocer recientemente que la preferencia electoral para el siguiente año de Morena había incrementado 4 puntos. Entonces aquí hay como una disonancia entre el discurso, la narrativa, de donde se pinta como si fuera un narcoestado el Estado mexicano, y por otra parte hay una realidad social donde la gente está de acuerdo en las políticas impulsadas por el expresidente López Obrador y ahora por la doctora Sheinbaum Pardo. Políticas que son refrendadas y que continuarán avanzando por esta coalición de los tres partidos.
7: Yo entiendo que hay una fe ciega, lo digo con todo respeto, Luis, y te aprecio que me tomes la llamada, a las encuestas por parte de la 4T o de algunos integrantes de la 4T, pero un poquito no sienten ustedes el pulso de la realidad, un poquito fuera de encuestas, o sea, las acusaciones permanentes, la violencia que se vive a nivel brutal, las personas en Sinaloa pues que están ya muy mal, el tema de los drones, ¿no?, que terminan por afectar en Guerrero o en Michoacán, los señalamientos que se dan con pues gobernadores como Américo Villarreal en Tamaulipas o Alfonso Durazo en Sonora, o sea, neta, no lo sienten, o sea, ustedes se clavan solo en la encuesta, dice que nos quieren mucho y ahí nos cerramos. Te lo pregunto con todo el respeto, Luis.
9: No, y creo que tienes toda la razón, Luis. Mira, no debe haber fe ciega en absolutamente ningún mecanismo demoscópico, así como tampoco tiene que haber ciega en una narrativa mediática, porque si de repente una persona empieza a decir algo como si fuese cierto y dijéramos, bueno, esto ya es cierto totalmente, pues también sería un error. Me parece que al contrario, aquí lo que hay que tener la mayor cercanía con el verdadero sentir popular. Y es por ello que un ejercicio demoscópico es lo más cercano que hay. Pero lo más cercano y lo que debe sobresalir sobre todo, estimado Luis, es estar en contacto con la gente, escuchar al pueblo de México y darle resultados al pueblo de México. Hoy vemos que el gobierno de la doctora Sheinbaum Pardo, como ningún otro gobierno, ha destruido laboratorios de fentanilo. Ha logrado decomisos históricos de cocaína, de fentanilo, de precursores de fentanilo. Ha logrado la detención de perfiles criminales de alto nivel. Bueno, ya se anunció también la reducción en el del 40% en la comisión de homicidio doloso. Y esto lo hace la doctora Sheinbaum Pardo en un gobierno que fue postulado por esta coalición de tres partidos. No lo hace por una presión de algún otro estado. Al contrario, lo hace con la convicción de que se tiene que gobernar bien para las mexicanas y mexicanos. Ya. Y yo creo, estimado Luis, que hay que ser muy puntuales en esto. No hay que caer en el tabú de las encuestas, como tampoco hay que caer en el tabú de una narrativa mediática.
7: Cierro preguntándote, Luis Alfonso Silva, ¿tú eres verde o eres de Morena y

0: ¿Eres verde verde o eres morena verde?
1: Mira, es una pregunta muy muy buena y creo que refleja la profundidad de esta coalición legislativa entre Morena, el Partido del Trabajo y el Partido Verde. Yo integro el grupo parlamentario del Partido Verde en el Senado de la República, pero soy militante de Morena. Y me parece que esta es la diversidad que podemos ver en esta coalición legislativa.
0: Bueno, pues habrá que ver. Hay gente que difiere ahí un poco, aunque bueno, pues lo que se ve es que al menos desde las dirigencias parece que van unidos en esta próxima elección. Ya veremos si esas encuestas son reales o no el día de la elección de aquí, más o menos a un año. Te aprecio mucho, así de es. Verdad, Luis, que me hayas tomado la comunicación. Es Luis Alfonso Silva, es senador del Verde, pero militante de Morena. Y pues estamos al habla, si me permites.
1: Con todo gusto, Luis. Además, quisiera hacer un último comentario.
0: Por favor.
1: Recordar que este proceso que se acaba de abrir es para elegir coordinadoras y coordinadores por la defensa de la transformación.
0: O sea, tú y yo sabemos lo que es, Luis. Digo, te lo digo con todo el respeto, pero sí, tú y yo sabemos lo que es. Digo, tampoco, ¿no? O sea, no engañemos a la gente.
1: Desde el título vale mucho la pena que se reflexione. Son coordinaciones por la defensa de la transformación y de la soberanía.
0: Son los próximos candidatos al gobierno, nada más que ustedes están violentando la ley y están adelantando los procesos. Digo, lo han hecho en las últimas cuatro elecciones, si no me equivoco. Digo, está bien, tú lo quieres precisar así, pero yo, con el respeto que le tengo a mi audiencia, se lo digo a nuestra audiencia, son los próximos candidatos a gobernadores y gobernadoras, ¿o me equivoco?
1: Pues mira, no hay proceso electoral tal cual ahorita, pero desde el título, decía, respeto mucho, desde luego tu punto de vista me parece muy válido, pero desde el título de la transformación y la soberanía me parece que ahí eso es en lo que tenemos que enfocarnos.
0: Super cursi el título, por cierto.
1: Tenemos que enfocarnos en la defensa de la transformación de nuestro país y defensa de la soberanía.
0: Super cursi el título, pero bueno, según ustedes son los defensores de la transformación, así como los cómics más o menos.
1: Todos, Luis. Pero por el momento que está viviendo nuestro país.
0: No todos, todos los militantes de la 4T, no todos los que no son militantes,
1: Luis.
0: Tenemos
1: que defender la soberanía, porque la soberanía nacional nos corresponde a todas y a todos los
0: hay gente que difiere de eso y tampoco es que ustedes tengan toda esa narrativa, así como hay una narrativa opositora y una narrativa oficialista. Pero bueno, ahí está tu precisión. Quien lo quiera creer, pues que lo crea. Coincidentemente, así como con los jueces del acordeón, va a ser muy divertido ver que todos estos coordinadores de la defensa terminarán por ser los candidatos y candidatas al gobierno, pero igual me equivoco, ¿no? Ojalá que sí.
1: Bueno, si así lo decide el pueblo de cada entidad federativa, así será.
0: Está bueno, hombre. Gracias, Luis. Te mando un abrazo, de verdad,
1: que tenga buen día.
0: Con mucho respeto y te aprecio mucho estos minutos. 7:45 minutos. Digo, yo le tengo mucho respeto a usted, oiga, y por eso sí lo preciso. O sea, ellos están precisando. No es proceso electoral. Claro que es proceso electoral, digo. No nos hagamos. ¿Crees que están adelantando los tiempos? Claro que están adelantando los tiempos, llevan adelantando los tiempos desde siempre. Pues así ha sido la 4T. Y los coordinadores que surjan, que si no me equivoco va a ser en agosto, una cosa por el estilo, pues van a ser los candidatos y candidatas a los gobiernos de estados, municipios, diputados, etcétera. O sea, ya quien les quiera creer, pues, digo, 7:45.
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0: Tenemos un problema, Houston, tenemos un problema. Pero feo. Yo le dije a usted que ayer le informábamos, en el marco del cumpleaños de Donald Trump organizó fuera de la Casa Blanca una pelea de la UFC. Por cierto, es bien interesante ver la pelea de la UFC afuera de la Casa Blanca. Todo muy bonito, eso fue el domingo. Todo muy padre, hubo unas cosas, cohetes y la fuerza aérea volando. Entonces, pues es Trump, ¿no? Ególatra, al final de cuentas. Pues el tipo ya se imaginará cómo hizo su cumpleaños. Bueno, días después, concretamente antier, el FBI sale y dice, ¿qué creen? Logramos desactivar un atentado que le querían hacer al presidente Trump. Y iban a mandar drones. Esos drones iban a explotar. Había francotiradores y, bueno, pues querían hacer una masacre. Y tenemos varios detenidos. ¿Qué cree que acaba de pasar? El Homeland Security,

0: acaba de publicar la imagen de uno de los detenidos. Y esto va a estar pa'l perro porque es un mexicano. Y pa' colmo, es un mexicano que fue beneficiado en el programa Dreamer de Barack Obama. Él es Abraham Hermosillo Álvarez, y de acuerdo al Homeland Security y al FBI, habría planeado, organizado, y ahí le va lo peor, dirigido el ataque contra Donald Trump. Llegó como DACA, como Dreamer. Ándale. Va a subir el discurso y la narrativa del narcoterrorismo y seguramente, por desgracia, también la xenofobia. Esto está pasando en este preciso instante allá en Estados Unidos. Se lo acabamos de reportar aquí en MBS Noticias, en mi cuenta de redes sociales, arroba Luis Cárdenas MX. Estamos retuiteando y poniendo también la información y la fotografía también de este hombre, Abraham Hermosillo Álvarez, que de acuerdo al FBI habría sido el que coordinó el ataque contra Donald Trump y contra, pues, todos los que estaban ahí en este evento del cumpleaños de Trump, con drones que iban a explotarles y con francotiradores. ¿Va a subir el tema? Claro que va a subir el tema, por supuesto. Ahí está en mi cuenta, arroba Luis Cárdenas MX. 748. Ah, qué buena rola estamos escuchando. 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No me tardo. Seguimos aquí en MBS Noticias. Gracias por los comentarios. 5640-05-125. Voy de nuevo. 5640-05-125. El WhatsApp está abierto absolutamente para todo el auditorio. Suena en estos momentos el músico estadounidense Josh Dunn, baterista del dúo 21 Pilots. La canción es Ride. Y es que hoy cumple 38 años este hombre, Josh Dunn. No me tardo.
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2: Tarde amaneciendo en este jueves, sí, México juega un partido hoy fundamental, realmente un partido clave en sus aspiraciones por quedarse con el grupo. ¿Y qué tan importante es quedarse con el grupo? Bueno, el grupo significa poder mantenerse en la ronda ya de eliminatoria, de matar o morir ya la siguiente ronda, mantenerse en el Estadio Ciudad de México. De lo contrario, si México termina segundo, pues tendrá que ir a Los Ángeles. No hay ningún problema con ir a Los Ángeles. Seguramente será tan local en Los Ángeles como lo es en México. El tema es que en Los Ángeles, si clasificas segundo, te puede tocar un primer lugar en la ronda de los 16avos de final. La idea es aprovechar obviamente tu localía en la Ciudad de México, quedarte ahí y jugar posiblemente contra un segundo o un tercer lugar en la ronda de 16avos. De eso depende el partido de esta noche. No se crean que los sudcoreanos son fáciles, tienen buenos jugadores. En los últimos años han logrado emerger futbolistas a las mejores ligas del mundo, a los mejores niveles posibles. Entonces es un equipo rápido, un equipo con mucha dinámica, un equipo que físicamente tampoco también ha crecido muy bien, es decir, compite contra el que sea, es inteligente, es técnico. Vamos, no estoy exagerando, Corea del Sur es un rival serio. Y bueno, lo único que nosotros tomamos en cuenta es, Luis, pues lo que hizo México, el parámetro que hizo México hace una semana contra Sudáfrica, tiene que mejorar muchísimo, porque con eso indudablemente no le va a alcanzar. Tiene una ventaja hoy, va a conocer ya el resultado de los otros, vamos a llamarle, compañeros de grupo. La República Checa y Sudáfrica juegan hoy a las 10 de la mañana, tiempo de México, muy tempranito van a chocar hoy esas dos selecciones, así que ya México tendrá un parámetro de lo que claro. De lo que necesita, aunque creo que el rival directo es Corea del Sur.
3: Es a lo que iba, ¿no? Porque Corea es el rival más serio, por lo que nos cuentas. Nada que ver, yo creo, que con Sudáfrica o inclusive con Chequia. Y además este dato que bueno, pues pocos están leyendo quizá en estos momentos, si no pasa como primer lugar de grupo y va a segundo, okay, qué padre, el partido en Los Ángeles, seguramente coincido, va a ser super local también, o sea, la cantidad de mexicanos y de apoyo en Los Ángeles que hay es brutal. Pero no queda claro contra qué primer lugar podría jugar, ¿no? Porque entiendo que es de varios grupos. Me di ahí a la tarea de ver un poquito cómo está organizado en el tema de la FIFA y bueno, parece rocket science aquello. O sea, sí, me hace súper complicado porque quién sabe con quién te puede tocar. O sea, hay una cantidad enorme de posibilidades, pero lo que sí es que te toca contra un primer lugar de grupo y en una de esas es con uno, pues con uno de a de veras, ¿no? Con uno muy fuerte. Sí.
2: De acuerdo, es que de 48 selecciones que han comenzado el Mundial, 32 pasan a la siguiente ronda. Entonces, son 16 partidos, y bueno, te puede tocar cualquier tipo de combinación. Además, tenemos que tomar en cuenta que puede ocurrir algún tipo de accidente, entre comillas, en otros grupos, que alteren el cauce natural de las cosas, por llamar de alguna manera, pero siempre será más fácil como número uno, creo yo.
3: Claro.
2: Y también siempre será mejor quedarse en la Ciudad de México. México nunca ha jugado en Guadalajara un partido de un mundial de fútbol. Lo hará por primera vez esta noche.
3: Es histórico.
2: En el 70 jugó en Toluca, además de la Ciudad de México, claro. Y en el 86, recuerdan que fue eliminado ya en ronda de octavos de final en Monterrey por la selección de Alemania del Estadio Universitario. Y bueno, esta noche obviamente sobra decir que hay golpes por los boletos,
3: sí, claro.
2: Que hay muchísima gente, que hay un gran ambiente en las calles. Guadalajara es una una ciudad que yo considero la meca del fútbol mexicano. Se habla de fútbol, se respira fútbol, hay un gran cariño, amor por sus equipos de casa, las Chivas, el Atlas, la UDG. Ayer hubo un concierto de Maná gratuito en la Plaza de la Minerva.
3: Un tipo se subió con el zarape del Atlas, creo, ¿no?
2: Ah, sí, había ríos de personas. Me tocó caminando por las calles para poder, con su camiseta verde, para poder ser parte del concierto. En fin, hay una fiesta, lo que al final del día, Luis, pues mira, son pocos los afortunados, ¿sí?
3: Claro.
2: O los que pueden tener un boleto para ir al estadio de fútbol, más en un estadio de 45,000 aficionados. Pero al final del día la fiesta se vive alrededor del mundial también, y la gente la vive en el Fan Fest, la gente la vive en los restaurantes, en las calles, que por cierto ayer estaba aquí en Guadalajara y salí a cenar y a mí me extrañó, no sé si pasa en la Ciudad de México porque no he estado ahí, Luis, pero me extrañó que la mayor parte de los restaurantes no tenían el mundial.
3: Acá creo que hay más que sí están teniendo el mundial, pero no se ha esperado, o sea, lo que se esperaba que iba a ser llenos totales, reservas, etcétera, no, justamente por el miedo de las licencias, aunque si bien ya lo ha aclarado el INPI en torno a las necesidades del pago de estas licencias, pues también la promo y que si usas el logo, que si no, todas estas limitantes tan estrictas que ha puesto la FIFA, bueno, pues sí han creo que limitado también el problema de las reservas, y coincido mucho con este asunto de la fiesta allá en Guadalajara. Digo, aquí se siente, pero te soy franco, yo la primera vez que he sentido ya esta fiesta, obviamente cuando ganó México, aunque nos cayó un tormentón en el Ángel de la Independencia, pero tormentón brutal. Lo he vivido en estos últimos días, pero con los colombianos, con la afición colombiana, que ha pintado de amarillo Reforma, que además traen un ánimo maravilloso. Y que debo decir también que se portan maravillosamente bien, con muchísimo respeto, etcétera. Creo que este tema de Colombia se ha aprendido mucho, al menos aquí en la zona de Reforma, ahí por el Ángel de la Independencia. Y muy buen partido, ¿no? El de ayer.
2: Muy buen partido el de ayer, porque realmente Uzbekistán, debutante en la Copa del Mundo, parecía que no tenía los elementos para poder competir con Colombia. Fue un rival muy, muy digno. Al final se impuso la mayor calidad de los colombianos, pero sí me sorprendió, como a ti, Luis, ver el Estadio Azteca, el Estadio Ciudad de México, pues lleno de camisetas amarillas. Era impresionante la entrada que hubo en el estadio. Y realmente, bueno, sabemos también, son colombianos que han venido, han hecho el viaje, pero hay muchísima colonia ya colombiana en la Ciudad de México, en diferentes partes del país, y bueno, hicieron toda una fiesta. Sí, se vive más. Mira, yo he recorrido Estados Unidos, Dallas, Nueva York, Los Ángeles, Kansas City, y el se siente, llegas enseguida a México, aquí a Guadalajara, y se siente que hay un ambiente mundialista. En Estados Unidos se siente en los hoteles donde están los equipos de fútbol, en donde están los aficionados, sobre todo los argentinos, que suelen además el de Argentina es un aficionado argentino propiamente, y hay otro que va impulsado por ver a la selección campeona del mundo, y sobre todo a una figura llamada Lionel Messi.
3: Claro.
2: Que me parece,
3: es una religión eso.
2: De acuerdo, merece un comentario aparte lo de Messi, porque finalmente me parece que logró atraer la atención a la cancha, incluso con el tema de que tuvo una jugada polémica en lo fuerte que muchos pensaban el martes en Kansas City, que tenía que ser una expulsión, pero luego su actuación fue excelsa, maravillosa. Va a cumplir 39 años la próxima semana, y realmente se mantiene un nivel fantástico. Wow. Lionel Messi. Vimos ayer en Inglaterra, buena actuación de Inglaterra, partidazo contra Croacia, le ganó 4-2 con anotaciones de Harry Kane, Bellingham tuvo una gran actuación también, apareció Francia también ya el martes, en Nueva York venciendo a Senegal con una buena actuación, un buen trabajo de Kylian Mbappé. En fin, creo que estamos viendo un buen mundial donde yo pensaba al principio, Luis, que el aumento a 48 selecciones iba a generar más mediocridad. La realidad es que he visto partidos muy parejos, salvo en la Alemania frente al Curazao, el 7-1, quizá el Suecia contra Túnez en Monterrey, los demás han sido muy parejos.
3: Oye, el de Cabo Verde, España, ¿no? Impresionante el portero, que además de su crecimiento en redes sociales, o sea, casi que de la noche a la mañana llegó a 13 millones y feria y se ha vuelto ahí un ídolo de muchos porque fue la gran sorpresa. Pues España se pone que es uno de los favoritos y entiendo que Cabo Verde es la primera vez que llega y pues no le logran meter un solo gol, o sea, 0-0 quedan aquellos.
2: Una isla de 550,000 habitantes ahí en la costa, frente a la costa occidental de África, increíble, unas historias de esas de cenicientas, es lo que te da el fútbol, ¿no? Al final del día el fútbol, pues también puede, tiene espacio para generar esas historias de romanticismo, de países muy pequeños, no obviamente de un nivel competitivo muy alto, hemos visto también muchos países africanos, sobre todo, Luis, que tienen la diáspora futbolística, por llamarlo de alguna manera, pues tienen a su gran valía, ¿no? Los 11 jugadores marroquíes que vimos empatar con Brasil el sábado en Nueva York, juegan fuera de su país. Igual pasa con los caboverdianos, juegan de 25 de los 26 jugadores actúan fuera de Cabo Verde, porque obviamente envían, la única manera en que pueden tener ese nivel para venir a un mundial es elevando su nivel en otras ligas del mundo, pero sí hemos visto, ayer vimos a Congo, por ejemplo, también claro. Portugal y Cristiano Ronaldo tuvieron una aparición poco agraciada en Houston, en la República del Congo, que debuta en una Copa del Mundo, realmente le hizo un gran partido a Cristiano Ronaldo, que a los 41 años está jugando su sexto mundial. En fin, creo que hemos visto un buen nivel en el torneo y esperemos que México mantenga esta noche la llama, pues sobre todo nuestra llama no prendida.
3: Ojalá que sí, ya veremos también, porque hay mucho cariño a Corea, de verdad, muchísimo cariño aquí en Corea, también hay una comunidad importante de coreanos y hay mucho cariño y mucho apego a la cultura coreana.
2: En 2018, en el Mundial de Rusia, cómo apoyábamos a los coreanos porque necesitamos que sacara el resultado contra Alemania.
3: Le fuimos a echar serenata a la embajada, el embajador de Corea mejor salió así de qué onda con ustedes. Bueno, ya después estaba ahí creo que también echando tequila con la gente afuera de la embajada. No, bueno, sí hay mucho cariño. Va a ser difícil.
2: Y yo creo que el otro día me tocó ver una escena, mira, un sudafricano perdido por ahí y la gente en México pues lo cargó y lo echaba a los aires, el tipo muerto de risa, en ese sentido qué bueno que el fútbol tenga esto, ¿no? Sí, claro. Y no tenga aspectos de violencia, ¿no?
3: David, te mando un abrazo enorme, siempre con toda la admiración, y pues estamos muy, muy pendientes de lo que suceda, ojalá que gane México. Gracias, David.
2: Un abrazo, Luis. Platicamos mañana.
3: Gracias. Es David Faitelson. 8:07. Me voy a una breve pausa. Le mandamos un abrazo allá a la gente en Monterrey, Nuevo León. Un abrazo allá a Monterrey, a los regios, que está haciendo un calorón de aquellos que ahorita están a 32 grados. Pobres. Que a lo mejor llegan a 40. Está pesado el calor, vienen ondas de calor. Entonces, bueno, pues un abrazo ahí a Monterrey, mucha gente que nos escucha y nos escribe y bueno, pues nos comparte desde Monterrey. Hago una pausa y regreso. Platicamos aquí en este espacio con Paola Gárate. Ella fue secuestrada durante las elecciones que tuvieron como resultado al gobernador Rocha Moya, hoy acusado de narcotráfico por el Departamento de Justicia estadounidense. Vamos a platicar de muchas cosas con Paola, que está aquí en el estudio.
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14: Alzas. Sello Walsh, en su primera reunión, reafirma enfoque en la estabilidad de precios.
13: El economista.
14: Kevin Warsh debuta en modo halcón al frente de la Reserva Federal. Bolsas en Wall Street cayeron tras el anuncio. Peso se deprecia, deja sin cambios la tasa de interés en 3.5 a 3.75% y se compromete a mantener la inflación sin cambios.
15: De la mañana con 13 minutos, ya regresamos, estamos aquí en MBS Noticias. Hoy le aprecio mucho a una mujer muy valiente, una mujer muy echada para adelante, una mujer que también tiene mucha alegría, a pesar de todo lo que se está viviendo, y que esté aquí con nosotros para poder hacer una conversación franca, abierta, de muchos temas que pasan hoy en Sinaloa. Paola Gárate es una diputada local allá en Sinaloa del Partido Revolucionario Institucional, y ella hace algunos años, hace 6 años prácticamente, pues sufrió violencia de a de veras, violencia con un levantón, violencia con un secuestro, con una privación de libertad. Su delito, apoyar a alguien que no era Morena. Su delito, apoyar a alguien que no era Rubén Rocha Moya. Pero a partir de ahí han venido muchísimas cosas después de la acusación del Departamento de Justicia norteamericano contra Rocha Moya. Y hoy está aquí Paola Gárate para platicar de todo eso. Paola, te aprecio mucho que estés con nosotros. Bienvenida.
16: No, hombre, al contrario, te agradezco de verdad, Luis, la invitación a este, tu programa, que además es muy escuchado.
15: Gracias.
16: Porque la gente sabe de tu profesionalismo y eso es bien valioso.
15: Gracias, Paola.
16: Ojalá estuviera aquí para conversar de otras cosas. Sin embargo, pues bueno, esto es lo que ocurre y ahorita que decías muy valiente, sabes que no. Es nada más...
15: ¿No te sientes valiente?
16: No.
15: ¿Por qué?
16: Más bien siento que pues no ha tocado de otra, no he tenido opción.
15: Tenías opción de no hacer nada.
16: Híjole.
15: Tenías opción de cruzar los brazos, de no ponerte a nada, de no estar en la grilla, de hacerle, y no estoy diciendo que ellos no sean valientes, pero como lo hemos hablado con muchos sinaloenses, pues tenías la opción a lo mejor de irte, tenías la opción a lo mejor de callar.
16: A lo mejor sí, pero como son más los sinaloenses que no tienen la opción de salir del estado, uh-huh, que no tienen la opción nada más que aguantar, resistir, y echar cara y darle para adelante, porque uh-huh, tienen que sacar adelante a la gente que aman, a su familia. Entonces, pues yo lo sentí así, como esa responsabilidad, uh-huh, de... Hay quienes no tienen la posibilidad de estar ante un micrófono, uh-huh, ante una cámara,
15: claro,
16: como yo la tengo, entonces... Es como por ellos. Hay gente que han levantado y que, uh-huh, no pueden decir nada, ni denunciar, ni nada, porque, claro, porque está en juego que ahora la siguiente no solo los levanten, sino los maten y que ataquen a su familia. Gente que ha perdido sus tierras, sus parcelas, sus huertos. Uh-huh. Y así nada más, salte. Y se tiene que ir con lo que traiga puesto y su familia. Y ahí deja su vida, su patrimonio, todo. Y ya no, son muchas tragedias en lo que...
15: Claro.
16: Ha ocurrido, ¿no? Pero sí a...
15: No quiero revivir heridas viejas ni nada por el estilo, pero tú sabes lo importante que es lo que está pasando y lo que te pasó. Lo que has contado ya en muchas ocasiones. Era la elección del 2021. ¿Tú estabas en dónde?
16: En Culiacán, yo era candidata por el PRI, el PAN y el PRD, en la Alianza, okay, Va por México, a diputada local en Distrito 17 en ese momento. Hoy, uh-huh, con la redistritación ha cambiado la geografía, uh-huh, pero ese distrito yo ya... Mi casa, que es la de ustedes, bueno, gracias, es donde dejaron ahí
15: la esta situación. De flores, ahorita hablamos, sí, de ello.
16: Está ahí, en ese distrito local, en el Distrito Federal, que yo también ya había representado, uh-huh, ya había sido regidora, uh-huh, de la mano de mi madre, porque yo, desde que tengo uso de razón, así como ir a llevarme a la escuela, uh-huh, de lunes a viernes, ir a catecismo el sábado, misa el domingo, cada campaña era tocar las puertas de los vecinos, decirles quiénes eran los candidatos, o reunirlos ahí en la cochera, hacer las viejitas y agua de Jamaica que hacía mi mamá para platicarles de los candidatos, ¿no? Entonces...
15: Pues como es cualquier campaña, ¿no? O sea...
16: Pero ella activista, de sí, ahí, claro, de las primero de la acera, luego de la manzana, luego, uh-huh, encargada de la sección, luego coordinadora de zona. Ella ponía seis a cada persona responsable de cada sección, activista territorial del, uh-huh, PRI. Entonces yo, en esa formación, pues había caminado, uh-huh, mucho. Yo soy de suela, sudor y saliva en esas campañas. Uh-huh.
15: Suela, sudor y saliva.
16: Sí. Y había sentido en esa campaña, pues, situaciones complejas. Yo había sido candidata también en el 18 y la ola era tremenda, pero en esa elección, el 21, yo particularmente, pues, no sé, la intuición, el corazón, uh-huh, los comentarios de la gente que uno conoce, uh-huh, y que has platicado mucho con ella y que pronto ahora te diga otras cosas. Prendía focos, iba al partido, lo comentaba, uh-huh, en las reuniones de evaluación, hablaba, uh-huh, con la gente del comité de campaña, tanto del gobernador como... El caso es que un día antes de la... más bien desde el viernes, jueves, viernes, ya se empezaba a correr rumor, pero así muy discreto, que estaba desaparecido el secretario de organización y otras personas.
15: El jueves, viernes, antes,
16: jueves,
15: de, la
16: viernes, antes de la elección del domingo. Uh-huh. El... sábado, yo estaba, el sábado antes del día de la elección, uh-huh, estaba en mi casa de campaña y visitaba a la estructura para que vieran que ahí estaba yo, que estaba todo bien, y porque había nerviosismo, uh-huh, había mucha incertidumbre, uh-huh, y yo lo que les decía es, oigan, en el 18, ¿verdad que no pasó todo esto? Hoy está pasando todo esto porque, pues saben que no la tienen fácil, vamos a ganar, vamos a estar bien. Mi distrito está muy bien atendido, uh-huh, permanentemente con cargo, sin cargo. Yo he estado ahí, sí, porque formo parte de organizaciones sociales también, civiles, y siempre estamos haciendo labor social. Entonces, yo sentía muy buen ánimo en ese aspecto, aunque otras situaciones tensas, ¿no?
15: O sea, el jueves, viernes ya decían...
16: Algo pasó, ¿dónde está el secretario de organización? Ya no, o sea, estaban los, dices, dirigentes.
15: Es una elección, así sea un partido grandote o chiquito... pues el secretario de organización del partido, pues tiene que estar ahí, ¿no? O sea, sí, es la elección es el domingo, pues vas a, te estás moviendo, estás viendo, sí. Operación de último momento, ese secretario de organización no está. Tú el sábado, pues de todas maneras estás trabajando, ¿y qué pasa?
16: Y estoy cerca de la estructura, y luego yo armé una estructura paralela de amigos, uh-huh, de compadres, de familia, para que estuvieran apoyando a este equipo territorial del partido, tanto el, uh-huh, PAN, del PRD, como el PRI. Y estaba cerca, que me vieran, para que vieran que está todo bien, uh-huh, ¿no? Darles esa seguridad. Me llega un mensaje que se me parece extraño del equipo de campaña de la alcaldía, uh-huh, citándome o convocándome a una reunión en la tarde, ahí al partido. Entonces, pues, escuché, dije, voy a enviar a alguien, ¿no? Pero ya luego tuve la llamada y le comenté que si era muy estricto, uh-huh, muy necesario ir, porque pues estaban las cosas tensas y yo prefería estar ahí, este... Uh-huh. Viendo los últimos detalles de la organización del día siguiente, el día de... Entonces me dice que no, que es sumamente importante, que tengo que estar ahí, no puedo mandar a alguien de mi entera confianza, que está aquí Pilar en el equipo. No, tienes que ser tú, van a venir todos los candidatos.
15: Es el sábado.
16: A diputados locales, sí.
15: 24 horas antes de la elección, sí. Un poquito menos.
16: Ajá.
15: Entonces vas a la reunión.
16: Voy a la reunión. No quería decirle a nadie ahí de mi equipo porque todos estaban haciendo actividades, uh-huh, y porque algo sentía en mi pecho, ¿no?
15: Pues sí, ya sabes que...
16: Entonces...
15: La intuición.
16: Ajá. Quiero hacer eso y me ve ahí alguien de mi equipo, mi comadre me dice, ¿a dónde vas? No, pues al partido, ¿por qué? Pues me están citando, no vayas, manda, uh-huh, a alguien, no puedo. Pues yo voy contigo, no, ahorita regreso rápido, voy contigo. Mi camioneta estaba tapada, el otro carro también, porque habían, uh-huh, varios carros. Agarro el primer carro que estaba ahí de los que nos han prestado, uh-huh, para igual la movilización, un Beetle, como un bocho.
15: Sí, un Beetle. Uh-huh.
16: Pero estaba como que lo sacaron del taller para prestarme, lo estaban arreglando carrocería, yeah, y eso por dentro, entonces, uh-huh, no abría por fuera, tenía que meter la mano y, uh-huh, me metí yo manejando. Iba también pues un poco tensa y como llegamos, uh-huh, al partido. Nunca en mi vida había visto el partido así de sitiado. Policías, patrullas. Y pues ya, ahí suceden conversaciones, caras, ambiente muy, muy, muy, muy tenso. Uh-huh. No llegó nadie de los demás candidatos.
15: ¿Solo tú?
16: Solamente yo. No estaba la persona que me citó, tampoco. Y bueno, saliendo de ahí, bueno, insisten en que me lleve seguridad. Yo no quería, la verdad, siento, uh-huh, que eso es llamar más la atención. Yo me estaba, uh-huh, preocupada porque cuidaran mejor la casa de campaña, porque mi casa de campaña abajo era oficina, pero arriba era casa. Sí, ahí, sí, dormían, ahí comían, ahí se bañaban, ahí se quedaba. Y mi equipo de campaña no era un equipo, sino era mi familia también, sí, sí, sí, mis cercanos. Uh-huh. Entonces me preocupaba ya porque yo decía, a mí no me va a pasar nada. O sea, como candidato dices, a mi equipo.
15: Saliendo del partido, ¿qué te pasa?
16: Saliendo del partido, pues, el carro que iba siguiéndome, dejé de verlo. Empecé a escuchar muchos acelerones, cambios de luces por todos lados. Y en un cruce importante, ahí en la... En, uh-huh, Culiacán, en el primer cuadro de la ciudad, pues un convoy. Alcancé a contar, no sé, 20 camionetas. Con muchísima gente armada. Con rifles que estaban más grandes, esos rifles, uh-huh, que las personas. Encapuchados, empecherados, y pues nos bajan. Yo intento marcar el 911 en mi ingenuidad. Uh-huh. Y bueno, empieza el calvario, situación de terror.
15: ¿Te contestó el 911?
16: No alcancé a marcar. Yo decía que tenía atorada la palanca para ganar tiempo. Uh-huh. Y pues no, se mete por la ventana y él pone el parking y ya me bajan.
15: Estaba, además, me dices que no abría el coche en el que estaba.
16: Ajá, este pero video. Se mete la
15: Entonces
16: persona.
15: Se mete
16: encima de mi ventana, encima de mí, pone el parking y abre por dentro. Okay. Y me baja. Yo le dije, nada más a mí, no tiene nada que ver, me viene acompañando la otra persona. Y veo que asiente con la cabeza, entonces dije, la van a dejar, uh-huh, que venía conmigo. Entonces fue un momento más tenso, apuntándome todo, porque al parecer la otra persona traía una... Uh-huh. Yo pensé que lo habían dejado ahí. Uh-huh. El problema era que traía una granada o un dispositivo. Uh-huh. Quien venía cuidándome estaba más atrás, porque eran muchísimos carros. Uh-huh. Entonces... Pues yo le dije que me pidieron eso. Güera, tal, decían apodos, groserías, mil cosas. Sí. Y ya, pues le pedí que dejara eso, que todo iba a estar bien, que cooperara para que, pues íbamos a volar todos ahí, ¿no? Uh-huh. Y ya, empezó en el calvario. Y las horas más terroríficas de mi vida.
15: ¿Qué te hicieron?
16: Y mira, no importa lo que yo viví, Luis, uh-huh, importa que eran miles, no estoy exagerando, en el, para empezar, ahí en el carro ya iban como dos o tres personas en esa cajuela en donde me suben, ya iba otra persona encapuchada ahí en la orilla, justo cuando veo que ya me iban a meter, todavía no me habían encintado, no me habían amarrado las manos y tal, y veo que está ahí mi, sentada mi comadre, entonces pongo la mano y le digo, oye, ya déjala, no tiene nada que ver, llévame a mí, y ahí me dan pues un golpe con la...
0: Con la cacha de la pistola.
16: Ajá, de un rifle. Literal como en las caricaturas que ves estrellitas alrededor. así veía como muchas luces. Y ya entró, me suben encima y luego otra persona aquí y a los otros dos que iban manejando. Antes, cuando estaba lo de la bomba y que estaba toda encañonada, toda. A mí si me ves feo se me marca. Cualquier cosa, no sé, mi tipo de piel es muy...
0: Es muy
16: se
0: sensible.
16: Me marca, ajá, entonces imagínate, todo aquí, porque todas las armas estaban sobre mi piel, todo aquí enfrente, atrás, y agachado, metí el pelo hacia abajo. Ahí yo dije, me van a matar, o sea, porque si no vuela esto, estos están violentos, alterados. Ya después que iba en trayecto ahí en el carro, dije, por los comentarios y mil cosas, mínimo me violan entre 10, mínimo. Y lo pensaba para estar preparada por lo que venía. Me preocupaba mucho que temblaba. Estaba en esos sillones que te dan masaje.
0: Sí.
16: Así temblaba mi comadre. Aquí iba, me acordaba de Mariana. Le dice, se me va a morir de un infarto. Y si no pasa nada, ¿yo cómo veo a sus hijos? ¿Cómo veo a sus papás? ¿Cómo veo a su familia? ¿No? Sí. Entonces trataba de estar con calma y eso, pues que me escuchara tranquilo para que se mantuviera la calma. Pero pues lo tratas de enfrentar así, ¿no? Miles de gente, miles de lugares, o sea, muchos lugares, muchos gritos, es un algo terrible, terrible. Yo generalmente duermo poco, después de eso, pues más dificultad. Y apoyo psicológico, sacerdote, cabecera, mil cosas, es muy complejo. Y ha sido muy complejo para las miles de personas que lo vivieron, que entraron a sus casas rompiendo puertas delante de sus hijos, que los sacaron de forma violenta, por los participar en todos, una elección.
0: Por participar en una elección.
16: En una
0: ¿Los
16: democracia.
0: Tenían a todos en un mismo lugar, Paula?
16: No,
0: o sea, ¿a ti te tuvieron lugares. Cuánto tiempo secuestrada?
16: Horas, 9, 12 horas, porque fue en la tarde del sábado, tarde-noche.
0: O sea, de sábado a domingo después de la elección.
16: Fue en la mañana. A mí me sueltan en la mañana.
0: El domingo en la mañana.
16: Sí.
0: Para que no hicieras nada también, ¿no? O sea,
16: ya está todo arreglado, güerita, me decían. Güera.
0: Ya está todo arreglado, güerita.
16: Güera.
0: Dices que eran muchas personas a las que habían secuestrado. En esas 12 horas en donde te tenían detenida, donde te tenían secuestrada, donde te habían levantado, en donde pensaste que te podían llegar a violar, que te iban a matar, que iban a matar a tu comadre. ¿Qué te decían? ¿Te decían el por qué de algo? ¿Te dejaron ahí solamente con la zozobra de lo que podía suceder?
16: Muchas cosas, pero lo que más repetían, así, era eso. Que tenía que ganar Morena. Tiene que ganar Morena, todo.
0: O sea, no muevas nada, háblale a tal o algo.
16: Ya está todo.
0: O sea, ya está todo, solamente tenemos que amarrar aquí un ratito. Y ya.
16: Dinero, también alguien decía, ¿dónde está el dinero? Uy, agarraste a la candidata más piojosa, mijo.
0: Así les decías. ¿Te querían, o sea, lo que tenías para la elección?
16: La gasolina, la comida, la gente, el día siguiente, mi bolsa, mis computadoras, mi maletín, todo ahí. Y eso lo de menos, pues la vida que estaba en pues de un hilo, ¿no? Colgando.
0: Sé que han sido años de mucho terror, de miedo. Tú me lo dices, he tenido que platicar con un sacerdote, apoyos psicológicos. De esto hace 6 años ya. Estás viva aquí para contarlo. ¿No hubo un momento en el cual, Paola, dijiste ya? O sea, a ver, ¿para qué me sigo metiendo en esto? Ya me levantaron. Estoy poniendo en riesgo a mi familia. ¿No hubo un momento que dijiste ya? ¿Para qué le sigo?
16: Sí, sí lo hubo. Mira, todo el día evadí ver a mi hermano, el más grande. Es cristiano, Iván. Y lo evadí a ver, no sé, porque sentía que ahí me iba
0: a descomponer.
16: Entonces, y como todo el día también me estuvo hablando, obviamente no traía mi teléfono, no traía tal, y le dije a mi equipo con quien se comunicaba, díganle que es por el tema de la elección, que traigo otros números, que yo ahorita le marco, que él haga la tarea que le tocaba. Y en la noche, que habló con el equipo primero, una casa de campaña, despido tal, y me voy a mi casa. Llega ahí, ya no avisa, ya no nada, llega mi hermano cuando lo veo, pues sí. Y él se convirtió al cristianismo, se bautizó hace varios años y, uh-huh. y me dice que pues se puso por regla, es radiólogo, hace muchos años hizo muchas guardias, entonces uh-huh. tiene un sueño pesado, porque no durmió muchos años.
0: Sí, claro.
16: Entonces se puso de regla no orar, no leer la Biblia en la noche, porque pues te relaja y eso te da sueño más a él, ¿no? Uh-huh. Y dice que no pudo dormir toda la noche y que está orando y llorando uh-huh. toda la noche.
0: ¿Para ti?
16: Entonces era como, híjole, Dios obra, ¿no? Es una mujer de fe. Y no es fácil. Luis, él me dijo, hermana, eres inteligente, eres trabajadora.
0: Ya salte.
16: Puedes hacer otra cosa y puedes seguir sirviéndole a la gente, porque si está en mi vocación, sí, pero hay muchas formas de, uh-huh. de ayudar, de servir. Entonces, a lo mejor ya no es la política. Y sí, claro que lo reflexioné durante muchos meses. Uh-huh. Inclusive, pues estaban las cosas mal en el partido, todavía seguían ahí personas del gobernador, hoy es sí, embajador, y lo que en lugar de ser oposición pues no lo eran, entonces no estaba como que muy motivada tampoco, no creas, es pero a la esto... vez decía, ¿sabes qué, hermano? Ya tomé la decisión y lo quiero hablar contigo primero porque quiero saber si me apoyas, es importante, es un pilar, es mi pilar en mi vida. Uh-huh. Y voy a seguir participando en política porque no podemos dejar esos espacios a gente que no tiene la vocación, que no tiene la preparación y que...
0: Eso se lo dijiste a tu hermano después sí. de que te habían secuestrado, sí, después meses de que después. Tuviste todo eso.
16: Muchos meses después.
0: Esto de remar contracorriente, tú eres del PRI, orgullosamente priista, pero pues también es cierto que el partido no podía hacer nada, no los estaba ayudando, no estaban con ustedes, los dejaban solos, y luego esto de remar contracorriente permanente es muy difícil, porque sí. tienes a los narcos, tienes a los de Morena que ahora llegaron, y luego tienes un partido que también como que en ese momento no se movía tanto.
16: Sí. Fue complejo porque además sí me sentí sola. Sí me sentí sola.
0: Pues cómo no.
16: En las denuncias y demás. Alguien dijo que no se pudo presentar. No sé, yo las pude presentar. No en la fiscalía, obviamente. Uh-huh. Porque ahí tuve otra amenaza. Pero sí, lo hice. Porque decía eso. No puede pasar esto como que no pasó. Pues no se puede tapar el sol con un dedo. Pero a la vez visité varias casas, vi a varios de los que uh-huh. yo sabía que habían levantado también, a ver si me acompañaban en esta denuncia.
0: No quería.
16: No hubo manera. Claro. Todavía me siguen diciendo ahora que lo hice público porque quiero decirte algo, Luis, y decirle al auditorio. No fue fácil para mí hablar de esto. Yo vivo en Culiacán.
0: No es fácil.
16: Yo recorro los 20 municipios de Sinaloa, uh-huh. desde Choice hasta Escuinapa. Decirlo así como estoy diciendo... O sea, pero ¿sabes qué? En dos ocasiones lo he hablado con alguien y no, pidiendo no. La primera vez que escribió uh-huh. sobre eso no decía mi nombre y la segunda vez solamente uh-huh. la frase que nada más eso podía decir. Tuvimos una narcoelección en el 21, hoy tenemos un narcoestado instaurado. Yo sé que no iba a acabar bien, pero no, qué tan mal y que el derramamiento de tanta gente inocente de sangre siga, ¿no? Y no es fácil, te digo, pero lo que... No soporté y ya entonces lo empecé así a escuchar de boca de la primer mandataria de nuestro país, de la presidenta, con A, decir que faltaban más pruebas cuando se hace público todo esto.
0: Cuando esto se hace público, entiendo que hay una especie de renovación en la fuerza de esta lucha. Cuando Estados Unidos, y perdón, pero no es un tinterillo, es el Department of Justice, es... la fiscalía estadounidense en pleno lanzando una acusación contra 10 integrantes del gobierno de Rochamoya, encabezándolo Rochamoya, acusándolos de narcotráfico. ¿Cómo lo tomas, Paola? O sea, en ese momento, lo que no habías podido decir, todo el dolor que venías arrastrando durante 6 años, el dolor con tu hermano, el tema de tengo en riesgo a mi familia, el miedo... ¿Cómo lo tomas cuando se hace público allá?
16: Y ya me habían pasado más situaciones de agresiones. Ya había tenido un litigio con el general Mérida, que me veía. Yo había pedido resultados en materia de seguridad y le preguntaron los medios qué opinaba de mi solicitud de que dejara el cargo porque no estaba dando resultados. Y él dijo que primero se vea la cola esa mujer. Esa fue su respuesta, un general. El titular de la Secretaría de Seguridad Pública. Esas fueron sus palabras.
0: El general Mérida, hoy preso sí, en Estados Unidos.
16: Que primero se vea la cola esa mujer, refiriéndose a mis palabras.
0: Que primero se vea la cola esa mujer.
16: lo demando por violencia política en razón de género y desechan la denuncia más rápido que inmediatamente. No da lugar.
0: Curioso, ¿no? La tuya se desecha con un general, hoy por cierto preso en Estados Unidos.
16: Y desde entonces me gente preocupada, me Paola, no, el general viene de Chile y reprime ciudadanos y además tiene situaciones nexos con tal, y yo por sí o por no presenté solicitudes para seguridad personal federal. Porque si quieres o no, pues te transmiten ese miedo, ¿no? Y oye, cuidado, te metiste donde te metiste, pero oye, es parte de mi responsabilidad. Yo era presidenta del PRI estatal y yo evaluaba los resultados en distintas materias y tenía la calidad de los gobiernos depende en gran medida de la calidad de la oposición. Entonces hay que decir las cosas no por algo personal con alguien, sino por quien ostenta esa responsabilidad, y si no hay resultados hay que decirlo. Y pues bueno, la requerí, no pasó a mayores. Luego terminan la campaña del 24 y a mí me demandan. Mi abuelita me decía que cuando matas a un perro, te volvías el mataperros en el rancho para toda la vida. Entonces, el candidato al Senado tenía varias denuncias interpuestas por acoso sexual. Entonces, yo le llamaba...
0: compañeras de trabajo.
16: Yo le llamaba así, ¿qué?
0: ¿Cómo le llamabas?
16: El candidato acosador.
0: Y te veías bastante decente y diplomática y elegante con el candidato acosador.
16: Sí.
0: Porque si uno ha visto las imágenes que por desgracia circularon en las redes sociales de lo que mandaba Enrique Insunza a sus compañeras de trabajo.
16: Y quiero aclarar que estoy diciendo aquí esto nada más por referirme a los hechos que ocurrieron en el 2024. Lo aclaro, Luis, auditorio, porque pues su demanda, él me demanda a mí por daños a la moral. Por daños al su buen nombre.
0: Ah, tú estás demandada por Enrique Insunza.
16: Estoy demandada y me ganó. O sea, me giraron las medidas cautelares inmediatamente. Yo tenía que bajar.
0: ¿Cuáles son las medidas cautelares?
16: Eran que tenía que bajar todas mis publicaciones de mis redes sociales, de las redes del partido, de todos lados, donde yo lo mencionaba así, pues lo dejé bichis mis redes. Bueno, las dejé vacías.
0: Sí, bichis, desnudas.
16: Sí.
0: Bichi él que mandaba esos videos. Lo estoy diciendo yo, no tú, ya que me demande a mí,
16: rato,
0: Enrique Insunza.
16: Ajá, al rato sí me demanda y me mete a la cárcel, porque yo, cuando, además de las medidas cautelares y que luego me iban a multar como con 150 mil, 200 mil pesos, yo sigo defendiéndome, sigo...
0: O sea, ¿el proceso sigue?
16: No, ya terminó, él me ganó. Ya. Él me ganó y dentro de las situaciones que yo tengo que acatar es no volverlo a llamar nunca así.
0: Okay.
16: Por eso quiero aclarar de nuevo, nada más estoy narrando los hechos que ocurrieron, no me estoy refiriendo ahorita a él así, sino a lo que ya pasó. Y era una disculpa pública, pero dije, ¿cómo? ¿Tengo que hacer un video? ¿Qué? ¿Como dato protegido? No hace el video, pero ya no vuelves a mencionarlo así. Y ya, pero me ganó. Y eso fueron, te digo, la levantada, la denuncia contra Mérida, que me desechan, las expresiones que él hizo de mí, la denuncia que yo que me interpusieron. Ya había pasado también, ya me habían encañonado. Yo usé la tribuna para exigir que el titular de la Secretaría de Economía, que era dueño del bar Valentín, donde se han desaparecido muchos jóvenes en Mazatlán, entre ellos Carlos Emilio Albán Valenzuela, que su mamá Brenda Valenzuela ha estado en una lucha permanente por saber de su paradero. Yo hago la tribuna, uso la tribuna y exijo ahí que se entreguen ya, o sea, que deje de ser secretario para que entregue las cámaras. No habían entregado ni siquiera los videos de las cámaras, no habían entregado siquiera las bitácoras de personal. Saliendo de ahí, me encañonan. Y tú andas en fachas, Luis. Quien me encañona andaba vestido súper bien, parecía alto ejecutivo. Me da más miedo a algunos diputados de Morena, se me ponen ahí un lado en el pleno, que estas personas...
0: ¿Cuándo te encañonaron?
16: En octubre del año pasado.
0: ¿Saliendo del Congreso?
16: Saliendo del Congreso a plenas 2 de la tarde... También en la Colonia Guadalupe, en un bulevar muy transitado.
0: Que aquí recordar también, porque se nos olvidan muchas cosas, pero hace algunos meses también, saliendo del Congreso, balearon a los diputados de Movimiento Ciudadano.
16: Lo
0: Una legisladora perdió su ojo y el otro estuvo a punto de morir.
16: Lo mío ocurrió el 13, 14 de octubre, y lo de Sergio Torres, un gran amigo, y Elizabeth Montoya, diputados de Movimiento Ciudadano hoy, fue el 28 de enero, octubre, enero. Y esto fue en 30 de abril que sale la noticia.
0: Ajá.
16: Ah, bueno, denuncié todo, apareció la camioneta, la dejaron abandonada, pero yo fui a la fiscalía, hasta el momento no me han dicho qué ha pasado con esa investigación.
0: Te encañonan saliendo del Congreso en octubre, Paola, ¿y te dicen qué?
16: Nada, yo mentiría si yo me amenazaron, dijeron, digo, suficiente amenaza es tener una pistola en la cabeza. Pero no me dijeron absolutamente nada, solo una mirada fulminante. una mirada escalofriante.
0: O sea, tú ibas saliendo, llega un tipo y te pone una...
16: No, yo salí del Congreso, iba a una oficina, no sé si me iban siguiendo o qué, pero yo llego a una oficina que me prestan, iba a tener una reunión con unas personas, comerciantes, yo soy presidente de la Comisión de Economía. Entonces íbamos a seguir elaborando un esquema de propuestas para que ellos pudieran apalear un poquito todas las pérdidas que han tenido. Es catastrófica la crisis económica que tenemos. Y entonces yo iba de copiloto, mi comadre iba manejando, se baja, agarra su bolsa, su maletín, y yo me quedo terminando una llamada y anotando unas cosas. Y en eso veo que se sienta alguien. Y dije, ¿a ser alguien de los que viene a la reunión? Que confianzudo. Pero como el sol está fuertísimo y andamos en los 45 grados, dije, pues se quiso resguardar ahí porque apenas iban a abrir la oficina. Te pone una pistola. Y me pone ahí adentro, y él en el chofer y yo en la parte del copiloto, y ahí me pone pistola.
0: O sea, esto que pasó hace unos días, de que te mandan una corona de fúnebre a tu casa, pues es una más de todas las amenazas que has estado viviendo.
16: Sí.
0: ¿Has pedido seguridad? Te respondió el secretario de la Defensa Nacional en torno a los requisitos, al tema un tanto burocrático, y tú le reviraste al secretario de la Defensa que quiere seguridad, que has presentado lo que te han pedido.
16: Quizás se tomó como revire. Yo admiro y respeto a las Fuerzas Armadas. Yo le tengo un gran reconocimiento de siempre. Y hoy sé que están en el filo, se han perdido muchas vidas de militares en cumplimiento de su deber. Entonces, escuchar que dijera eso, híjole, fue lo mismo que sentí cuando escuché a la presidenta decir que faltaban pruebas. Y que eso es lo que me impulsa a decir, bueno, si le faltan pruebas, aquí estoy, una prueba sobreviviente de eso que ocurrió, ¿no? No fue fácil, no es fácil tampoco ahorita hablar de eso. Entonces, escuchar al general, al secretario, decir eso, nada más tengo que decir la verdad, Luis, y es eso, no le hicieron llegar la información correcta. Entonces, no tenía la información correcta y él dice algo que no es lo correcto.
0: ¿A partir de eso se han comunicado contigo? ¿Hay un avance en que te puedan dar seguridad, Paola?
16: No, busqué yo un acercamiento en la Secretaría de Seguridad y Protección Ciudadana, nada más fue una plática hoy. Probablemente hacemos algo, te lo comunico en cuanto se concrete.
0: No, gracias.
16: Y nada, pues, también estoy esperando que cumpla su palabra la presidenta, porque yo creí en ella cuando dijo, se le otorgó seguridad al gobernador hoy con licencia, porque así lo solicitó, y si alguna diputada lo solicita, están los videos, el equipo
0: sí,
16: lo
0: sí,
16: debe...
0: Sí, sí, sí. Sí,
16: y si alguna diputada lo solicita, un ciudadano se le va a otorgar. Entonces... volví a meter documentos a todos, a la presidenta, a la secretaria de Gobernación, a la Secretaría de la Defensa, a la Secretaría de la Marina, a la Secretaría de Seguridad y Protección Ciudadana, a la Guardia Nacional Federal, a las seis instancias. Y pues no ha ocurrido. Y no es cómodo, Luis. A mí me gusta manejar, me gusta, no soy de los políticos que traen un séquito con ellos, y de mis respetos para quienes sí, pero a mí no.

0: decirlo así. Pero eso es un hecho. Ha sido muy incómoda. En ese momento pensaban que era la güera a la que iban a levantar, candidata a diputada local que podía ser. Hoy eres una voz que vibra en este país. Las declaraciones que has dado, cuando te has puesto afuera del Congreso, cuando has señalado muchas cosas, es una voz pesada. Te conviertes en un testigo de algo que quizá marque una de las historias más negras en este país, como un narcogobernador llegó levantando a todos los opositores en un estado como Sinaloa. Y no lo está diciendo alguien que solamente lo inventa. Está documentado por el Departamento de Justicia estadounidense. Perdóname, no quiero ser grosero, pero te quieren matar. Y el Estado no está haciendo absolutamente nada, como no hizo nada con Joel Ángel Bravo, el alcalde de Oaxaca, al que mataron hace unos días, y que también pidió seguridad. ¿Qué piensas?
1: Que así se sienten todos los sinaloenses.
0: Sí.
1: Con miedo, con incertidumbre, con la vida en un hilo, pensando en solo por hoy, volver a ver a sus hijos, despedirse en la mañana y llegar a su casa. Entonces, pues es complejo, no es fácil. Te mentiría si te digo que no tengo miedo, sí, pero tengo también la determinación de seguir asumiendo mi responsabilidad. Y de seguir levantando la voz y de seguir incomodando. Si incomodan mis palabras, no son por algo personal con nadie, es por lo que merecemos las y los sinaloenses, los mexicanos. Y
0: ¿ves justicia, Paola, pronto? La presidenta ha defendido a Rocha Moya, dice que faltan pruebas. El Departamento de Justicia estadounidense está midiendo sus tiempos. Al final de cuentas, si bien las declaraciones ayer de Trump y de J.D. Vance son importantes, ¿ves justicia? Llevamos ya casi 60 días de que vino esta acusación.
1: Quiero apostarle a que las instituciones hagan su trabajo, a que las instancias del gobierno cumplan con su responsabilidad. Uh-huh. No me voy a cansar de seguir insistiendo a que eso suceda. Más allá de las personas, más allá de... Pero son parte del problema, al menos en mi estado. Nada ha cambiado que esté una gobernadora interina o que esté una alcaldesa interina, es completamente lo mismo. Y acá pues me he topado con una con omisiones, con esa falta de empatía, pero no nos podemos cansar, no nos podemos echar para atrás, no nos podemos doblar, tope donde tope y al costo que sea. Hoy es hacer patria, hoy es es luchar por lo que amamos, por la gente que amamos, para que Sinaloa siga siendo un lugar habitable.
0: Déjame cerrar preguntándote esto. ¿Qué le dirías a las personas? Porque hay al final de cuentas muchas también que no lo creen, que dicen que todo esto es una narrativa de la oposición, que este es un cuento que está elaborando la ultraderecha estadounidense o internacional, sea lo que sea que eso signifique. ¿Qué le dirías a las personas, Paola, que están ajenas porque son muy afortunadas y no han vivido una metralla, no les han desaparecido a alguien, no han presenciado lo que representa tener un arma en la cabeza? Hay muchos en este país y qué bueno que lo sean, qué bueno que sean tan afortunados y que no les haya pasado nada así, de verdad, qué bueno. Y que dicen, todo esto es un invento, hombre, es porque le quieren pegar a la presidenta, es porque no les gusta, estos son políticos. ¿Qué les dirías a ellos, esos ciudadanos?
1: Primero felicitarlos porque son parte de una minoría que es privilegiada. Eso sí son privilegios. Cuando uno entra a participar en política o cuando te formaron, como en mi caso, a que es servir a tu comunidad, servir a tu colonia, servir a que mejoren las condiciones de vida de las personas, eso representa para mí participar en política, y me he preparado académicamente para tener los argumentos, para tener la información adecuada, porque claro que se requiere esa preparación en los políticos profesionales, y estás acostumbrado a disentir, a poder respetar opiniones así, distintas, pero pues dar los argumentos, pero no te preparas para literal una guerra, no tienes entrenamiento militar para saber cómo correr, para saber cómo

0: reaccionar. No te preparas para ver en la puerta de tu casa una corona de muertos con tus apellidos y los apellidos de tu familia. Uh-huh. No te preparas para eso. En Sinaloa, cada vez más personas dicen, yo confié, yo formaba parte, y despiertan porque ya les mataron a alguien, ya les secuestraron a alguien, ya les tocó el daño colateral, así le llaman, porque ya estuvieron en medio de una balacera y sobrevivieron, porque ya les quitaron algún carro, porque ya tuvieron que cerrar su negocio, porque uh-huh. ya perdieron su empleo, porque sus hijos en la escuela tuvieron que ponerse abajo de la pupitre, agacharse al suelo, porque hay una balacera ahí muy cerca a la escuela. Entonces, aquí en México, en todo el país, a quienes piensen que esto es armado, orquestado por la derecha o por los prianistas o por los neoliberales o por los tal, no tendría que...
1: Yeah.
0: Tendríamos que estar debatiendo uh-huh. distinto, insisto, con argumentos, no con el alma en un hilo y en riesgo tu vida, por seguir diciendo lo que piensas y por seguir hablando con la verdad.
1: Se acaba el argumento cuando llegan las balas. Se acaba el argumento cuando te levantan y ya no puedes operar una elección, ya no puedes hacer nada porque además nadie quiere entrarle. No voy a hacer que me levanten también. Se acaba el argumento cuando tienes que huir y rehacer tu vida en otro lado. Paola Gárate, gracias por estar aquí. Sostengo lo que digo, eres una mujer valiente. Y te aprecio de verdad esta conversación, esta sinceridad, esta apertura. Y estaremos muy atentos. Ojalá que venga pronto la seguridad, que es cierto, prometió la presidenta de la República, ha señalado también el general Trevilla, pues sobre estos temas, tú lo estás aclarando, dices, no es ningún revire, tengo admiración a las Fuerzas Armadas, y lo que ha dicho el mismo García Harfuch en torno, pues a la protección que se requiere. No queremos más sangre en este país, y es importante generar estas protecciones. Ojalá que venga pronto, pero no solamente que te protejan a ti.
0: Exacto,
1: ojalá que venga pronto
0: exacto,
1: la paz en este país.
0: Exacto.
1: Nos decía ayer Oscar Valderas que él le apostaba a un país, no sin crimen, porque eso es una utopía, sino un país sin violencia. Nos decía, en Noruega hay crimen, en todos lados hay crimen, pero ahí no hay descabezados, ahí no hay secuestrados, ahí no hay levantados.
0: Ojalá. Y en estos 21 meses de tragedia, uh-huh. en Sinaloa, es el acabose, ¿no? Sobrevivimos ahí. Pero cuando más oscura está la noche, justo es el momento antes de amanecer. Uh-huh. Y para no cerrar con puras tragedias, que así parece que estamos, no es frase cliché, Luis, somos uh-huh. más los buenos. Somos más las personas uh-huh. honestas, capaces, valientes en Sinaloa. Yeah. Tenemos un carácter dicharachero, alegre, echado para adelante.
1: Sí, sí, sí.
0: Nada nos tumba, de todo nos reímos. Así
1: toman
0: sea
1: banda
0: la tragedia,
1: para lo que sea, sí.
0: Sí, así sea la tragedia más grande, nos reímos de eso uh-huh. y le echamos frente, echamos cara. Entonces, podemos unirnos, organizarnos y rescatar Sinaloa hoy. Y no por una elección, no por uh-huh. un color, sino por los que amamos. Por la seguridad, uh-huh. por la paz que tanto anhelamos, por la libertad, por la justicia.
1: Gracias, Paola Gárate, por estar aquí en MBC Noticias y por
0: gracias
1: esta amplia conversación. Gracias.
0: Dios te bendiga y me encargo en sus oraciones.
1: Gracias. Son las 8:51. No me tardo, regresamos con más. Me preguntan aquí muchísimos comentarios. Hola, Luis, ¿qué historia? Es una de tantas. Me apoyo a la diputada. Pena, tristeza, rabia. Qué fuerte lo que está pasando. ¿Cómo que dice que no es valiente, que no menosprecie su valentía? Claro que lo es. Estoy escuchando lo que pasó con Paola. Después de esto, ¿crees que los mexicanos de bien? Creo que sí estaríamos bien si viene Estados Unidos. Sí necesitamos ayuda. Por Dios,
0: colaboración,
1: así estaba,
0: ¿sí?
1: Así estaba Sinaloa. Nos mandan un video en el 2021 con imágenes de estas camionetas y narcos que bueno, pues había por ahí. Luis, por favor, que sea un testimonio también en Estados Unidos. La señora... es del PRI, ¿a poco tenían peso suficiente ella para cambiar una elección? Era una candidatura chica. Pues sí, justamente sí, o sea, muchas candidaturas fueron detenidas, muchas personas
0: muchos
1: fueron detenidas.
0: Operadores territoriales, activistas, el candidato solo yo. Gracias a todos los comentarios uh-huh. y gracias a ti, Luis, y a todas las personas con sus muestras de aprecio, de solidaridad y de respaldo.
1: Vámonos a una pausa, 8:52, seguimos.
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10: ¿No puedes dormir? Así puedes evitar el insomnio. Si eres de esas personas que sufre durante las noches porque no puede conciliar el sueño, tal vez el problema llegue a su fin, pues expertos han dado una serie de recomendaciones para dormir casi como un bebé. Y es que el no dormir lo necesario de manera regular puede tener un gran impacto en la salud mental y física, así como también en la calidad de vida. ¿Cómo evitar el insomnio? Entre las recomendaciones se encuentran: tomar un baño tibio antes de dormir, establecer una rutina regular antes de irse a acostar, hacer ejercicio, cenar proteína, no fumar ni beber alcohol. Asimismo, anotar las preocupaciones, consumir hierbas o vitaminas que ayudan a dormir y finalmente, imagina paisajes relajantes. ¿Seguirás estos consejos? Dinos en los comentarios.

0: para estar bien informados.
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2: Amigos, amigas, ¿qué tal? Muy, muy buenos días. Les saludo en esta mañana de jueves. Hoy es jueves 18 de junio del 2026. Les saluda su amiga Colidá Eguía. Saludo también con afecto a mis compañeros Eva Velasco y Brian Cárdenas. Les voy a dar a conocer el resumen que preparó para usted, que preparó para nosotros y para nosotras, nuestra reportera Marcela. La noticia más importante: Estados Unidos e Irán firmaron un acuerdo para poner fin a la guerra en Medio Oriente y revelaron el texto de su memorándum de entendimiento, mediante el cual Teherán se compromete a diluir su uranio enriquecido en el marco de las futuras negociaciones. Las y los funcionarios que busquen participar en el proceso interno de Morena para la coordinación estatal rumbo a la gubernatura de Baja California deberán separarse de sus cargos a más tardar el próximo domingo 22 de junio, informó la gobernadora Marina del Pilar Ávila Olmeda durante su conferencia matutina. A propósito, la gobernadora de Baja California, Marina del Pilar Ávila Olmeda, afirmó que confía en que la alcaldesa de Ensenada, Claudia Agatón Muñiz, tomará la mejor decisión en caso de que se decida participar en el próximo proceso electoral, luego de que surgieran versiones sobre una posible solicitud. Perdónenme, pero se me fue la información y la voy a recuperar. La verdad es que no la tengo aquí conmigo. Creo que se me borró y le voy a pedir a mi compañera Marcela, si es que me está escuchando, que me haga el favor de enviármela. Edicto más allá, edicto comunitario, notificación, El Sol de México, UABC. A ver, voy a cerrar y voy a volver a abrir. Y fíjese que es la única ocasión en que en mi otro teléfono no tengo aquí nada, pero nada que compartir con ustedes. A ver, vamos a subirle al buzón. Enviados, vamos a ver los enviados. Vamos a ver qué tengo aquí en los enviados. Vamos a ver si no se me borró. Eva Velasco, resumen, junio 18. Creo que esto es del martes. Traigo problema con la información, que el resumen de noticias que estaba leyéndoles a ustedes, traigo problema, así es que le voy a entregar el uso de la voz a mi compañera Eva Velasco para que continúe con la información. Adelante, Eva, adelante, por favor, y yo voy a buscar la información y entraré posteriormente. Adelante.
3: Gracias, Colila. Muy buenos días. Le acabo de mandar yo también el resumen. Muchas gracias. Muy, pero muy buenos días. Como de costumbre, un placer enorme tener la oportunidad de saludarles en esta, y ahora en esta mañana, los saludo con muchísimo afecto. Tenemos un día, pues, jueves, ya es jueves, prácticamente estamos finalizando ya la semana, jueves 18 del sexto mes de junio, y en esos momentos, cuando son ya las 8 de la mañana con 9 minutos, tenemos una temperatura ambiente de 30 grados, el pronóstico, los conocedores del clima nos dicen que el viento está corriendo con una velocidad de 1 a 14 kilómetros por hora procedentes del sureste. Para este día se esperan, pues, temperaturas altas como de costumbre en estos días ya de lo que es, aunque todavía estamos en la primavera, bueno, de todas maneras ya estas, aquí en Mexicali sabemos que solamente existen dos estaciones, frío, verano e invierno, así que bueno, pues a prepararnos. Muy buenos días, les doy a conocer el pronóstico de temperatura, de hecho les doy a conocer que la calidad del clima es buena para que usted realice actividades al aire libre. Ya los amigos de allá del ayuntamiento nos mandan esta información hace unos momentos que la recibimos. Pero para este día, pues se pronostica un clima con máximas de hasta 42 grados centígrados desde hoy hasta el fin de semana. Este es el pronóstico que se ha elaborado. Un día despejado para hoy. La temperatura máxima en un momento dado pudiera marcar los 41, 42 grados, 106 Fahrenheit, y una mínima de 23 grados centígrados, que son 73 Fahrenheit. Tendremos los vientos entre los 15 y los 30 kilómetros por hora con dirección variable. No hay posibilidad alguna de lluvia. Humedad durante este día tendremos un porcentaje de 48, de 16 y de 13%. Tendremos 15 horas, 14 minutos de luz natural. Y el Servicio Meteorológico Nacional, la fuente oficial del Gobierno de México, nos avisa que un canal de baja presión en el norte y centro del país, una línea seca en el noreste del territorio nacional, inestabilidad atmosférica y la aproximación de un frente frío a la frontera norte de México va a generar chubascos y lluvias fuertes a muy fuertes con descargas eléctricas, posible caída de granizo en estas regiones y el occidente de México, y las rachas de viento de hasta 80 kilómetros serán, pero en el estado de Chihuahua. Ya hemos visto, todos los días vemos cómo la lluvia sigue azotando a toda esta región, el centro y la Ciudad de México, con unas lluvias increíbles, así como también pues en esta parte norte que viene siendo el noreste para nosotros. Y en lo que respecta a nuestra entidad, en el transcurso del día tendremos cielo parcialmente nublado, sin lluvia, en las dos entidades, tanto en Baja California como en Baja California Sur. Durante la mañana, ambiente templado, fresco en las sierras de Baja California, y durante la tarde va a prevalecer el ambiente caluroso a muy caluroso en la región. El viento de componente oeste, ya le dije, en un momento dado de 30 hasta 40 kilómetros por hora, y pudieran presentarse rachas de 50 a 70 kilómetros en algunas zonas de nuestra entidad. Bueno, este es el pronóstico que tenemos para este día, y sí les invitamos a, como de costumbre, a que extremen las precauciones, porque, bueno, va de por medio nuestra salud. Y tenemos que hoy salió el sol a las 5 de la mañana con 34 minutos, el ocaso se presenta a las 20 horas con 20 minutos, tendremos, ya les dije, 15 horas con 14 minutos, 9 segundos, y nuestro satélite se encuentra ya en la fase lunar de cuarto creciente y lo vemos iluminado en un 18%. Hoy se espera, los conocedores nos dicen que debemos esperar un cielo despejado la mayor parte del día. Bien, vamos a lo que nos indica la Voz de la Frontera esta mañana. La Voz de la Frontera nos da a conocer en el Cintillo, y nos remiten a la sección del mundo internacional, que el definitivo será evaluado en 60 días. ¿Y a qué se refieren? Bueno, de que Irán y los Estados Unidos de Norteamérica firman acuerdo dirigido al fin de la guerra, al fin. Estados Unidos e Irán han firmado ya un acuerdo encaminado a poner fin a la guerra en Oriente Oriente Medio. En el memorándum de entendimiento, Teherán se compromete a diluir la producción de nuestros compañeros tan jubilosos, la producción de su uranio enriquecido para futuras negociaciones, y Washington a financiar la reconstrucción de ese país. No sabemos a quién le costará más. Y en la sección nacional, la Iglesia alerta por desplazamientos. La violencia no se mide solo en homicidios. Los desplazamientos forzados por la violencia ya no son una realidad aislada en algunas regiones del país. Entre el 2025 y lo que va de este 2026, las comunidades de Chiapas, Guerrero, Michoacán, Sinaloa y Morelos han dejado sus hogares por los grupos criminales. Bueno, empujados por los grupos criminales. Los mexicanos ven menos televisión abierta, es lo que revela una encuesta. La televisión abierta es cada vez menos vista. Tan solo en el 2025 captó el 49.1% de la audiencia, cuando en el 2020 era de 61.1%. Y nos remiten a la sección de finanzas. Visitará Sheinbaum la entidad el día de mañana. La mandataria federal confirmó su visita en su mañanera de ayer. Aquí en Mexicali inaugurará una planta de energía de ciclo combinado y estará también allá en San Quintín. Y entrega el INE nuevas credenciales. El vocal del instituto puntualizó que cualquier persona que acude a las oficinas podrá obtener la última versión del documento oficial. Es un formato incluyente. Bueno, pues revise su credencial para que de una buena vez pues ya pueda tener el formato actualizado y tenga una credencial lista, porque pues además ya sabe usted que nos sirve no solamente nos sirve como identificación, claro, y es sumamente importante contar con este documento que es nuestra identificación, y la requerimos para muchísimas, pero muchísimas situaciones. Y en otras informaciones, la foto de la portada muestra a un grupo de jugadores y nos dan a conocer en el pie de grabado que el máximo goleador en las ligas europeas, Harry Kane, marcó un doblete en el triunfo de Inglaterra, 4-2, así quedó el marcador, sobre la selección de Croacia. Cristiano Ronaldo pasó desapercibido en el debut de Portugal. Hoy, bueno, pues ya, ¿para qué les digo? Hasta mi nieto de kinder sabe contra quién se enfrenta hoy nuestro partido. ¿Ven? Digo, en este partido, ¿quién se enfrenta a nuestro país, por supuesto? Endurece Estados Unidos retiro de visas a transportistas. Es una situación que ya tiene tiempecito que se venía suscitando. La Canacar denuncia que persiste el hostigamiento. Muchos choferes han optado por dejar la exportación de mercancías, es lo que señala el delegado. El hostigamiento contra los choferes de transporte de mercancías que se dedican a la exportación continua, tan solo en lo que va del presente año, las autoridades estadounidenses les han retirado su visa a alrededor de 120 conductores, afirmó Ismael Reyes de la Rosa. El delegado local de la Cámara Nacional de Autotransporte de Carga, la Canacar, destacó que el gremio percibe que el retiro de visas está siendo más reincidente en la aduana de Mexicali, lo que ha orillado a que muchos prefieran cruzar las mercancías desde México a través de otras aduanas, como la de Tijuana o la de San Luis Río Colorado, pues ahí no han sido tan estrictos como lo son en la aduana de Mexicali. Cuando vienen de regreso a México, los revisan y por una u otra razón se las quitan. A veces les hacen firmar una carta como de renuncia voluntaria a su documento, es lo que expuso Ismael Reyes de la Rosa. Ya se habían dado estas quejas en el sentido de que pues ponen muchas trabas los señores inmigrantes y finalmente les retiran la visa a estos transportistas que no saben en muchas ocasiones ni a qué se debe el endurecimiento de estas actitudes hacia ellos. Y allá el delegado de la Canacar en Tijuana Tecate Playas Rosarita, Alfonso Millán Chávez, señaló que unos 25 operadores de camiones de carga no pudieron renovar su visa el año anterior por no cumplir con el requisito. Este fue uno de los primeros obstáculos. ¿No sabes inglés? No hay visa. Bueno, pues ahí en Tijuana son 25 a quienes de estos choferes se les ha sido retirada su visa. Cuando constatan su nivel de inglés, se les ponen una advertencia que dice inglés insuficiente del operador, o los pueden poner fuera de servicio. Eso significa que tienen que mandar un operador para sacar el camión, lo que representa una problemática para el sector. Bueno, pues ahí tienen las condiciones que ahora están prevaleciendo para estos transportistas, que obviamente van a tener que cambiar pues sus actividades o cambiar sus mercancías a otros sitios. Los choferes pues obviamente están optando por dejar la exportación de mercancías. Bueno, esto es lo que nos ofrece hoy La Voz de la Frontera en su portada. Ahora les doy a conocer las efemérides, qué es lo que tenemos para este día, ya para entrar de lleno en lo que es la información y a la espera del reporte de la señora Colila. Tenemos que este día, ¿qué es lo que se festeja, se recuerda, se conmemora este día? Pues hay muchas cosas que bien vale la pena saberlas. ¿Qué es lo que nos dice la historia? Y fíjese usted que este día, aunque no lo crea, este día jueves 18 de junio, pues nada más y nada menos que está dedicado, aunque no me lo crea, al sushi, a este platillo que viene de allá del oriente. Bueno, pues eso es lo que se está dedicando este día. El Día Internacional del Sushi se celebra cada año el 18 de junio. Esta fecha fue instituida en el año del 2009, o sea que ya tiene sus tiempecito, y fue instituida por la comunidad de Facebook Sushi, y su administrador Chris DeMai busca promover este icónico platillo japonés a nivel global. Y bueno, pues ha ido cobrando adeptos el gusto por comer este platillo japonés. Habrá quienes les encante, les fascine este platillo, la ingesta de este platillo, y otros a quienes simple y sencillamente pues nos resulta indiferente, como todo en la vida. Bien, vamos a ver qué es lo que recuerda la historia que sucedió en un día como hoy. Tenemos que en el año de 1866, después del triunfo de los republicanos en Santa Gertrudis, el entonces presidente Benito Juárez establece su gobierno en Chihuahua. Este hecho consolidó la resistencia nacional contra el Segundo Imperio Mexicano. En el año de 1884 se otorga la primera concesión del servicio de teléfonos a la Compañía Telefónica Mexicana, la primera concesión oficial para la explotación comercial del servicio telefónico. Bueno, marcando un hito en nuestro país. Este hecho va a transformar las comunicaciones en nuestro país. Se impulsarán la instalación de líneas iniciales y la publicación, algo muy importante, del primer directorio telefónico en el año de 1888. Marcó el inicio formal de las telecomunicaciones públicas en todo el país y va a sentar las bases para una rápida expansión que incluyó las primeras llamadas internacionales y, con el tiempo, la creación de la infraestructura moderna que hoy facilita servicios como la telefonía móvil en el país. En el año de 1917 muere Eufemio Zapata Salazar, revolucionario, uno de los jefes zapatistas más importantes y hermano de Emiliano Zapata. Muere trágicamente en Cuautla, Morelos. Fue asesinado por el general zapatista Sidronio Camacho tras una disputa personal. Esta pérdida representó un golpe significativo para la facción zapatista, debilitando el liderazgo en una etapa crucial de la Revolución Mexicana. Eufemio se destacó no solo como comandante militar, sino también como el encargado del reparto de tierras y la consolidación agraria en su región. Llegamos a 1942. Nace nada más y nada menos que Paul McCartney, icónico músico británico y ex integrante de The Beatles. Como bajista, vocalista y compositor de The Beatles, revolucionó la música popular del siglo XX. Su asociación creativa con John Lennon es considerada una de las más exitosas de la historia musical. Nacido en el Hospital Walton de Liverpool, el ícono británico comenzó a formar los cimientos de la música moderna al unirse a The Quarrymen en los años 50, banda que posteriormente evolucionaría a The Beatles. Tras la disolución del famoso cuarteto de Liverpool en el año de 1970, Paul McCartney continúa una prolífica carrera musical, fundó la banda de The Wings y posteriormente vino a consolidar una extensa y galardonada trayectoria como solista que se mantiene activa hasta hoy en día. Ha recibido tantos reconocimientos, entre ellos el otorgado por Su Majestad la extinta Reina Isabel de Inglaterra, que lo nombró Sir. Así que Sir Paul McCartney. Bien, llegamos a 1963. Se suicida en un hospital de Los Ángeles, California, el actor de cine mexicano Pedro Armendáriz, agobiado por el cáncer que lo aquejaba. Una de las figuras preponderantes de la época de oro del cine mexicano. Participó en más de 160 películas, entre ellas El Charro Negro, María Candelaria, una película bellísima indiscutiblemente, Las Abandonadas, donde hizo un gran papel, y La Bandida. Pedro Armendáriz nació el 9 de mayo de 1912. Un auténtico actorazo y galán además, pero excelente actor. En el año del 2010 fallece a los 87 años José Saramago, célebre escritor portugués y premio Nobel de Literatura. El deceso ocurre en su residencia de Tías, en Lanzarote, en las Islas Canarias, a causa de una leucemia crónica. Galardonado con el Nobel por su capacidad para volver comprensible la realidad mediante parábolas llenas de imaginación, compasión e ironía. Y son las efemérides que tengo para compartir con ustedes en esta mañana. Bien, de nueva cuenta tenemos la comunicación, amigos, con la señora, amiga. Colina. Sí, Colila, adelante.
2: Muy buenos días. Les saludo en esta mañana de jueves. Hoy es jueves 18 de junio del 2026. Saludo con mucho gusto a mis compañeros Eva Velasco y Brian Cárdenas. Y bueno, lamento mucho que al inicio de nuestro espacio informativo tuvimos que abandonar la transmisión por razones mucho muy especiales. Pero bueno, les voy a dar a conocer el resumen que preparó para usted, que preparó para nosotros y para nosotras nuestra reportera Marcela. La noticia más importante: Estados Unidos e Irán firmaron un acuerdo para poner fin a la guerra en Medio Oriente y revelaron el texto de su memorándum de entendimiento, mediante el cual Teherán se compromete a diluir uranio enriquecido en el marco de futuras negociaciones. Las y los funcionarios que busquen participar en el proceso interno de Morena para la coordinación estatal rumbo a la gubernatura de Baja California deberán separarse de sus cargos a más tardar el próximo domingo 22 de junio, informó la gobernadora Marina del Pilar Ávila Olmeda durante su conferencia matutina. A propósito, la gobernadora de Baja California, Marina del Pilar Ávila Olmeda, afirmó que confía en que la alcaldesa de Ensenada, Claudia Gatón Muñiz, tomará la mejor decisión en caso de que decida participar en el próximo proceso electoral, luego de que surgieran versiones sobre una posible solicitud de licencia para buscar la candidatura de Morena a la gubernatura del estado. El coordinador de la bancada de Morena en la Cámara Federal de Diputados, Ricardo Monreal Ávila, dio ayer espaldarazo al tijuanense Fernando Castro Trenti al anunciar frente a reporteros en la capital de la República que se habrá de registrar en el proceso interno de su partido que para los aspirantes a gobernador de Baja California estableció el lunes 22 de junio como fecha para que presenten su solicitud. Por su trayectoria en el servicio público, su formación profesional y sus capacidades demostradas en el ámbito gubernamental, Alfredo Álvarez Cárdenas admitió en entrevista, como ya lo había anunciado antes, que busca la coordinación estatal de defensa de la transformación. La senadora de la República, Julieta Ramírez Padilla, informó que solicitó licencia a su cargo en un afán de participar en el proceso interno de Morena para la elección de coordinador estatal en Baja California. También el presidente municipal de Tijuana, Ismael Burgueño Ruiz, confirmó de manera oficial ayer miércoles que se registrará formalmente para buscar la coordinación estatal de los comités de defensa de la Cuarta Transformación en Baja California, una vez habilitados los lineamientos de la convocatoria interna del Partido Morena. El delegado de Bienestar en Baja California, Jesús Alejandro Ruiz Uribe, confirmó que participará en el proceso interno de Morena, mediante el cual elegirá a quien encabezará la coordinación estatal de los comités de ese partido en el próximo proceso electoral. Morena recibirá registros de manera presencial y en línea. Los aspirantes a la coordinación de defensa de la transformación en Baja California podrán registrarse a partir del lunes 22 de junio de forma presencial en la modalidad en línea. Habrá un filtro para reducir a 6 el máximo de aspirantes que serán sometidos a una encuesta final, y el fallo de la misma será inapelable, según se desprende de la convocatoria emitida la tarde de ayer miércoles por el Comité Ejecutivo Nacional CEN de Morena. El secretario de Seguridad, Laureano Carrillo Rodríguez, atribuyó el incremento de homicidios en la zona rural de Tecate a una pugna que mantienen las fracciones de los Mayos y los Chapitos del cártel de Sinaloa en la región, esta última aliada con el cártel Jalisco Nueva Generación CJNG, señaló el funcionario. 44 restos humanos han sido localizados enterrados de forma clandestina en el poblado Miguel Alemán, en el Valle de Mexicali. El coordinador de la Unidad de Búsqueda de la Dirección de Seguridad Pública de Mexicali, Alfredo Hernández, informó que hasta el momento se han encontrado 22 fosas clandestinas en dicha zona, de acuerdo con la información proporcionada tras el análisis de las osamentas. La data de los restos va de algunos meses hasta 7 años. La Unidad Multidisciplinaria de Búsqueda de Personas Desaparecidas realizará este jueves y viernes una nueva jornada de búsqueda en el puerto de San Felipe, informó ayer miércoles su coordinador, Alfredo Hernández. con el firme objetivo de diversificar las técnicas de rastreo y agotar todas las posibilidades para la localización de personas desaparecidas, la Comisión Local de Búsqueda, CLB, implementó un operativo acuático en la presa Emilio López Zamora, una zona que no había sido intervenida bajo esta modalidad. Con el objetivo de garantizar espacios seguros para el aprendizaje y sano desarrollo de la niñez, la gobernadora Marina del Pilar Ávila Olmeda presentó la oferta de campamentos y planes vacacionales que el gobierno del estado ofrecerá durante este verano en la entidad. Ya disponibles las nuevas credenciales de lector INE-BC, además de permitir la identificación como género no binario, también cuenta con una muesca para su identificación sea más fácil a personas con discapacidad visual. Es hablar por celular de las principales infracciones a choferes de camión y MOS: conducir a exceso de velocidad, no contar con seguro y no tener licencia también son sanciones comunes, indicó la delegada de la dependencia en Mexicali. La diputada Adriana Padilla Mendoza presentó una iniciativa con el objeto de fortalecer el marco jurídico penal del estado para cerrar vacíos legales existentes y dotar a las autoridades de herramientas eficaces para la prevención, investigación y sanción de la sumisión química con fines delictivos. Con el propósito de garantizar justicia social y reducir la desigualdad en el acceso al agua potable, la diputada María Teresa Maite Méndez Vélez presentó una iniciativa de reforma a la Ley de Comisiones Estatales que busca establecer una tarifa única de conexión para los hogares ubicados en poblados, ejidos y colonias rurales de Baja California. La presidenta Claudia Sheinbaum anunció que el próximo viernes realizará una gira de trabajo por Baja California en el municipio de San Quintín, al que dijo se comprometió a regresar este mes de junio. Al término de su conferencia ayer miércoles, la mandataria señaló que visitará Baja California este viernes 19 de junio, luego de que a principios de año encabezó en San Quintín la presentación del Plan de Justicia para Trabajadores Agrícolas, señalando que regresaría para realizar una evaluación de ese programa. El presidente de Estados Unidos, Donald Trump, reiteró que el gobierno de México perdió el control del país y este es gobernado por los cárteles de la droga, y calificó a la presidenta Claudia Sheinbaum como buena persona, pero muy asustada. En el marco de su participación en la cumbre del G7, que se lleva a cabo en Evian, Francia, el mandatario estadounidense sostuvo que su gobierno se ha centrado recientemente en el combate al narcotráfico por la vía terrestre en su frontera con México. Y ahora vamos al santoral del 18 de junio. Marcos, Marcelino, Marina, Siriaco. Marcos y Marcelino. El nombre Marcos proviene del latín Marcus, consagrado a Marte, el día de la guerra. Mientras que Marcelino es su diminutivo, que significa el joven guerrero. Hoy la Iglesia Católica conmemora juntos a San Marcos y a San Marcelino, dos hermanos gemelos de una noble familia romana que vivieron durante el siglo XIII. Fíjense que, pues este es el resumen que preparé para ustedes, que preparé para nosotros. Es el resumen, no lo preparé yo, voy a corregir, lo preparó nuestra reportera Marcela. Y bueno, además, aquí tengo algunos datos que creo que son interesantes. Son datos que tengo para este jueves 18 de junio. Claudia Agatón y Fernando Castro Trenti, bueno, estuvieron dudando si participarían o no. Por lo pronto, pues a través de las inscripciones que se están dando, pues no hemos visto que Claudia Agatón se registre de ninguna manera. En cambio, Fernando Castro Trenti sí se va a registrar, o cuando menos todo parece que sí se hará. Déjeme ver qué más tengo por aquí. Dice a esto, trabajando, han estado trabajando para conseguir la candidatura de... A ver, ¿cómo dice aquí? Han estado trabajando para conseguir la candidatura. Para ser gobernador o ser gobernadora. Oficinas, equipo financiero y operativo. Ella es diputada local... o ha sido diputada local, estoy hablando de Claudia, en cuatro ocasiones, y alcaldesa de Ensenada. Él, hablo de Fernando Castro Trenti, diputado local, senador y embajador. En estos momentos es diputado federal. Bueno, pues todo parece indicar que ella no se registró. Él sí se registró, ella continuará siendo pues presidenta municipal en Ensenada. Él sí competirá porque está incluido entre el grupo de los seis personajes que van a contender por la gubernatura de Baja California. Voy a entregarle el uso de la voz a mi compañero.
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6: Gracias, muchísimas gracias por continuar en el espacio de las mañanas de Colila. Son ustedes sumamente amables. Bien, y ahora yo les voy a invitar a que nos acompañen a escuchar el comentario a tiempo de don Teodoro Rentería. Como siempre, muy interesante. Volvemos.
7: 4-3-2-1-0, comentario a tiempo para el jueves 18 de junio de 2026 y se titula... Trump con sus contradicciones vuelve a cargar contra México en el tema de las drogas. 5-4-3-2-1-0. Radio Escuchas de la República desde Libertas Comunicación, su amigo y servidor Teodoro Rentería Arroyave les saluda con el comentario a tiempo que se titula Trump con sus contradicciones vuelve a cargar contra México en el tema de las drogas. No obstante que la semana pasada, la funcionaria de Estados Unidos, que se le designa como la zar antidrogas, Sarah Carter, elogió la cooperación del gobierno mexicano al referirse concretamente a la operación en la que fue abatido el líder del cártel Jalisco Nueva Generación, Nemesio Ceguera Cervantes, el Mencho, considerado el capo más sanguinario, al afirmar que nunca habíamos visto eso antes, no de esa manera o con esa cooperación, el presidente Donald Trump, de acuerdo a expresiones y actitudes contradictorias, volvió a cargar contra México en el tema de las drogas. Aún no sale del conflicto bélico con Irán, en el que ha metido a su país y al mundo entero, sobre todo en el terreno económico, que se supone se saldará este viernes con la firma de un memorando de entendimiento o tratado de paz interino, cuyo contenido nadie conoce a cabalidad, y lo que han revelado los funcionarios y los propios líderes de ambas naciones, incluyendo a Trump, se ubican precisamente en las antípodas. Aprovecha el foro del G7, el grupo de los países más ricos del mundo, para amenazar nuevamente a su vecino y principal socio y para justificar su decisión de llevar a cabo letales ataques bélicos contra lanchas de supuestos narcotraficantes sin pruebas y sin que medie un juicio previo. Así fue. En su discurso en la cumbre del G7, que se celebra

0: En la ciudad francesa de Vienne-les-Bains-Troms se refirió a esos ataques ilegales que ha lanzado contra presuntas narcolanchas en el Caribe y el Pacífico, y también sin prueba alguna aseguró que gracias a esas operaciones el flujo de drogas a su nación ha caído un 97%. Con ese porcentaje, se podría asegurar que ese problema social en el país estadounidense está prácticamente solucionado. La frase contra nuestro país no es nueva. Insistió en que México ha perdido el control de su país y que los cárteles dirigen México. Y como lo ha señalado en distintos momentos, insistió en que los cárteles mexicanos controlan parte del territorio. Eso sí, volvió a referirse a la presidencia Claudia Sheinbaum como una mujer muy buena, pero agregó un calificativo inaceptable e insultante, pero está muy asustada. Y reafirmó, los cárteles de la droga controlan por completo México. Y remató con su repetida amenaza. Si México no hace su trabajo contra las drogas, nosotros lo haremos. Lo más grave de todo esto es que cierta comentocracia de México, que por meros bastardos intereses económicos e inclusive ideológicos, festinen los agravios, los insultos y las amenazas de un poderoso Trump calificado por científicos de su propio país como de un pragmatismo inconsciente y ejemplo de disonancia cognitiva. Hasta aquí el comentario a tiempo. Se despide de ustedes su amigo y servidor Teodoro Rentería Arroyave, quien le recuerda el conocimiento de las noticias acerca a las personas y a los pueblos.
1: Muchísimas gracias, amables amigos, por habernos acompañado en el comentario a tiempo de don Teodoro Rentería Arroyave. Y ahora nos vamos a los rumbos del ayuntamiento para darles a conocer que continúan las labores en esta importantísima arteria, en esta avenida como es la Francisco I. Madero. Este día estarán realizando las siguientes acciones. Cierre parcial ahora será de la calle J a la calle L. Colocación de carpeta asfáltica en el cuerpo norte de calle K a calle L, riego de mantenimiento para mitigación de polvos de calle K a calle L. Así que la petición es la misma, manejar con mucho, pero mucho cuidado, con mucha precaución y disculparlos pues porque se está mejorando esta arteria para, única y exclusivamente, pues para el beneficio de la población. Y ahora les voy a conocer, más bien va a ser la presidenta municipal que nos hablará de la instalación de estas 200 lámparas en el bulevar Lázaro Cárdenas. Lo vemos, Brian, por favor.
2: Estamos en el bulevar Lázaro Cárdenas y realmente contentos, muy felices, porque estamos al 90% de terminar esta obra que era sumamente necesaria para la ciudad de Mexicali. Una obra de alumbrado desde la calle Río Champotón hasta la carretera a San Luis. Estoy viendo con muchísimo gusto estos postes que le llama cuello de jirafa. Y por supuesto, el ingeniero Alberto Ibarra, director de Obras Públicas, me va a explicar qué es lo que estamos haciendo y casi terminando aquí en Lázaro Cárdenas.
3: Así es, maestra, pues lo que estamos haciendo es iluminar este tramo que toda la vida nunca ha sido iluminado. Lo vamos a iluminar pues gracias a las instrucciones que usted nos dio, donde estamos colocando o ya colocamos 158 arbotantes tipo jirafa, que son arbotantes inclinados, puesto que tenemos cables de energía eléctrica en la parte superior. Estamos instalando 208 lámparas obviamente 158 en arbotantes y las demás restantes en postería existente, toda vez que aquí Lázaro Cárdenas tiene calles paralelas. Entonces, con estos trabajos, pues va a quedar completamente iluminado. Se está haciendo con recursos propios del ayuntamiento, con una inversión aproximada de 10 millones de pesos en una longitud de 4 kilómetros y medio.
2: Boulevard Lázaro Cárdenas, casi 4 kilómetros
3: y medio.
2: Y 4 kilómetros y medio de la Río Champetón, Champotón, hasta la carretera San Luis, se va a hacer la luz en unas cuantas semanas. Uniendo esfuerzos, Gobierno de México.
1: Bueno, ahí tienen ustedes la información de qué es lo que se está haciendo con respecto a iluminación en esta también, que es una importantísima zona. Y ahora les informamos que a toda la comunidad, claro, obviamente de parte del ayuntamiento, que ante la interrupción del suministro eléctrico y del servicio de agua en La Puerta y la colonia Renacimiento del Valle, en el gobierno de Mexicali, pues se están uniendo esfuerzos para apoyar a las familias afectadas en colaboración con Bienestar Social Municipal, DIF Municipal y la Dirección de Desarrollo Rural y Delegaciones, se habilitaron de manera preventiva los siguientes espacios como refugios, puntos de apoyo en el Centro de Desarrollo Integral Delta, en el Delta Oaxaca, en el Carranza y en el Salón Social de Elegido Nayarit. Bueno, pues ahí tienen esta información. Ya les di a conocer que la calidad del aire es buena y también de la continuación de los trabajos que se siguen realizando en la avenida Madero, que son sumamente importantes, mucho, pero mucho, muy importante. También quiero darles a conocer, bueno, ya les dije de la suspensión de esos servicios y tenemos... Pues sí, hoy jueves se van a ver. Sí, pues son más kilómetros. Hoy van a estar trabajando, sí, como ya les informé, de la calle K a la calle L. Ahí es donde estarán concentradas las actividades de mejora en esta arteria. Bueno, qué bien que así sea. Y tengo tiempo de decirles a ustedes, de allá de los rumbos de la cultura, en medios de cultura, darles a conocer todavía una notita más, y es que es sumamente importante, ya que el talento baja californiano llega a la Orquesta Sinfónica Infantil de México 2026, y bueno, en Baja California estará representada por 7 integrantes de agrupaciones vinculadas al Sistema Estatal de Música en la Orquesta Sinfónica Infantil de México, uno de los proyectos OSIM 2026, uno de los proyectos de formación musical más importantes del país, que reúne cada año a las y los jóvenes instrumentistas más destacados de México para fortalecer su desarrollo artístico a través del trabajo orquestal de alto nivel. La selección fue realizada por el jurado de la convocatoria emitida por la Secretaría de Cultura del Gobierno de México a través del Sistema Nacional de Fomento Musical, tras evaluar las audiciones en video de jóvenes instrumentistas provenientes de todo el país. Los músicos bajacalifornianos seleccionados son Edgar Daniel Gámez Chávez, violín 1, Jessica Daniela Gámez Chávez, violonchelo, Quetzali Beana Salazar, flauta, integrantes de la Sinfónica Juvenil de Tijuana, Marta Cristina Méndez Flores, violín 2, de la Orquesta Filarmónica de Mexicali, Ernesto Beltrán Obeso, de la Orquesta Río Nuevo de Mexicali, César Raimundo Barreta Padilla, trombón, de la Orquesta Centinela, así como Francisco Alberto Holguín Zacarías, contrabajo, integrante de la Orquesta Forjadores del Sausal de Ensenada. La Secretaria de Cultura de Baja California, Almadelia Ábrego Ceballos, destacó que este logro refleja el compromiso de la administración estatal con la formación artística de las nuevas generaciones mediante programas permanentes que les permiten descubrir, desarrollar y proyectar el talento musical de la entidad. La Orquesta Sinfónica Infantil de México reunirá este año a cerca de 140 destacados músicos de distintas entidades del país, quienes participarán en el 34º Campamento de Estudio y Gira Nacional de Conciertos, una experiencia formativa de alto nivel que fortalece su preparación artística y promueve el intercambio cultural entre las nuevas generaciones de músicos mexicanos. Pues enhorabuena, muchas, pero muchas Felicidad es un proceso formativo que está impulsando la Secretaría de Cultura y que consolida a Baja California como un referente en el desarrollo del talento musical infantil y juvenil. Tenemos 2 minutos para que sean ya las 9 de la mañana. Acompáñenos, vamos a un corte comercial. Al regreso seguiremos compartiendo más información en las mañanas de Colila.
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1: Gracias, muchísimas gracias por continuar en el espacio de las mañanas de Colila. 9:00 a.m. ya con 8 minutos, tenemos una temperatura ambiente, ya ascendió un poquitín, tenemos 33 grados de temperatura ambiente y la dirección del viento continúa procediendo del sureste y tenemos las rachas de viento entre los 6 y 19 kilómetros por hora, procedencia de sureste. Pues vamos con más información. Seguimos compartiendo más información para ustedes aquí en las mañanas de Colila. Tenemos parte de las notas resumidas de la compañera Marcela, que les vamos a dar lectura con mucho, pero mucho gusto. Y vamos a iniciar con esta nota que es sumamente importante, mucho, muy importante, y que se generó de parte de la gobernadora de Baja California, Marina del Pilar, cuando afirma que confía en que la alcaldesa de Ensenada, Claudia Agatón Muñiz, tomará la mejor decisión en caso de que decida participar en el próximo proceso electoral, luego de que surgieran versiones sobre una posible solicitud de licencia para buscar la candidatura de Morena para contender por la gubernatura del estado de Baja California. Las declaraciones se dieron durante la conferencia matutina de la mandataria estatal después de que en redes sociales circulara un video de la suplente de la presidenta municipal de Ensenada, Ayerín Magallón, quien advirtió sobre la presunta intención de Agatón Muñiz de solicitar licencia consecutiva de 15 días para separarse temporalmente del cargo, lo que a su juicio podría constituir una simulación legal para evitar que la suplente asuma la presidencia municipal. Cuestionada sobre el tema, la gobernadora señaló que no había visto el video y explicó que la regulación sobre licencias y suplencias depende de cada ayuntamiento, además de que existen disposiciones específicas que deben de revisarse en cada caso. Perdón, no vi el video de la alcaldesa suplente de Ensenada. La ley está muy clara, los reglamentos también. Habría que revisar cómo está actualmente la normatividad, porque cada ayuntamiento tiene sus propias reglas, fue lo que expresó la mandataria. Durante la misma conferencia se explicó que en el caso de Ensenada, cuando la ausencia de la presidenta municipal supera los 15 días, es necesaria la autorización del cabildo para que entre en funciones la persona suplente por el periodo solicitado. Asimismo, se indicó que la legislación no prohíbe expresamente la solicitud de licencias consecutivas, por lo que cada situación tendría que analizarse de manera particular. Al retomar el tema, Marina del Pilar consideró que más allá de lo que establezca la ley, un eventual proyecto político estatal requeriría una dedicación de tiempo completo, por lo que destacó la importancia de garantizar la continuidad en la administración municipal. Si vas a participar en una contienda, eventualmente tendrías que salir a todo el estado. Pienso que el ayuntamiento requiere continuidad en cuanto al tema de la administración pública. Y yo confío en que Claudia tomará la mejor decisión en caso de que ella decida participar. La mandataria también llamó a no adelantarse a los tiempos políticos, al señalar que hasta el momento no existe una confirmación oficial de que la alcaldesa de Ensenada buscará registrarse en el próximo proceso electoral. Creo que nos estamos anticipando. No sabemos todavía si se va a registrar o no. Hay que esperar y que ella tome la decisión que considere óptima para los ensenadenses, que es lo más importante, y para el proceso en el que eventualmente ella estaría participando, concluyó la gobernadora. Y más al respecto, las y los funcionarios que busquen participar en el proceso interno de Morena para la coordinación estatal rumbo a la gubernatura de Baja California deberán separarse de su cargo a más tardar el próximo domingo 22 de junio, fue lo que manifestó la gobernadora Marina del Pilar durante su conferencia matutina. La mandataria señaló que desde hace varias semanas solicitó a integrantes de su equipo de trabajo con aspiraciones políticas que dejaran sus funciones antes de la fecha límite establecida por el partido para el registro de aspirantes. Hace varias semanas pedí a mi equipo de trabajo que quien quisiera participar para la coordinación estatal que se separara del cargo antes del próximo lunes. Marina del Pilar destacó que algunos funcionarios ya atendieron el llamado, entre ellos el exsecretario general de gobierno Alfredo Álvarez Cárdenas, quien dejó el cargo con anticipación para buscar su participación en el proceso interno. La gobernadora reiteró que quienes aún permanezcan en funciones y tengan interés en registrarse deberán presentar su renuncia antes del 22 de junio, fecha límite previa al proceso de inscripción para la coordinación estatal. Asimismo, indicó que los lineamientos para quienes aspiren a diputaciones federales, diputaciones locales o alcaldías serán dados a conocer posteriormente. Respecto al número de aspirantes, indicó que podrían ser más de 6 las personas que han manifestado interés en contender, aunque consideró que la cifra podría ser mayor. Todos ellos tienen aspiraciones muy legítimas. Se vale, por supuesto que sí, pero lo más importante es la unidad, el respeto a nuestro movimiento y mantener muy firmes nuestras convicciones de seguir transformando a Baja California. Durante la conferencia, la mandataria también fue cuestionada sobre la posibilidad de que en Baja California pudiera presentarse un escenario similar al de Coahuila, donde el PRI logró mantenerse competitivo electoralmente, o que el PAN pudiera fortalecerse de cara a los próximos comicios. En respuesta, consideró que las condiciones políticas en la entidad son distintas. Aseguró que Morena mantiene una posición sólida entre el electorado. Es muy distinto el escenario, por lo que puedo referir al caso de Baja California es que hay unidad, que es lo más importante, y hay una amplia aprobación a nuestro movimiento, fue lo que manifestó. Por otra parte, el secretario de Seguridad, Laureano Carrillo Rodríguez, atribuyó el incremento de homicidios en la zona rural de Tecate a una pugna que mantienen las facciones de los Mayos y los Chapitos del cártel de Sinaloa en la región. Esta última, aliada con el cártel Jalisco Nueva Generación, es lo que señaló el funcionario. En entrevista, Carrillo Rodríguez explicó que derivado de esta disputa en los últimos meses, se ha registrado un aumento en los homicidios en áreas como el Valle de las Palmas, la nueva colonia hindú y la propia zona urbana de Tecate. El funcionario estatal detalló que ya comprobaron que la facción de los Chapitos se alió con el cártel Jalisco Nueva Generación, lo que dijo ha intensificado la disputa entre las dos células provenientes del cártel de Sinaloa. Sostuvo que esta pugna ha ocurrido entre organizaciones criminales sin ataques directos a la población. Sin embargo, reconoció que los ciudadanos han resultado afectados indirectamente por los enfrentamientos armados registrados en esas zonas. Por último, afirmó que ha dado la orden a los agentes de la Fuerza Estatal de Seguridad Ciudadana de llevar a cabo recorridos de vigilancia en las zonas rurales de Tecate, no solo en las áreas urbanas como anteriormente ocurría. Y en otra nota más, el alcalde de Tijuana, Ismael Burgueño Ruiz, informó que solicitará licencia a su cargo antes del próximo lunes para participar en el proceso interno de Morena por la coordinación estatal de la defensa de la transformación. Asegura que cumple con todos los requisitos establecidos en la convocatoria. Afirmó que se encuentra listo para contender. Burgueño explicó que entre los criterios se encuentran la credibilidad, no ser deudor alimentario y permanecer libre de investigaciones, condiciones que aseguró cumple en su totalidad. Indicó que el pasado 26 de mayo recibió a través de sus abogados un oficio de la Fiscalía General de la República mediante el cual se determinó el no ejercicio de la acción penal respecto a una denuncia anónima que lo vinculaba con grupos criminales. Aprovecho para informarles que estoy fuera de cualquier investigación de la Fiscalía General del Estado. Cumplo con todos los requisitos para esta contienda interna por la coordinación estatal. Estamos listos para ser parte de este proceso, expresó, señalando que en caso de concretarse su licencia, quien asumiría la presidencia municipal sería Adriel Guerrero, de quien destacó su capacidad para dar continuidad al trabajo de la administración. y allá en Ensenada, con el firme objetivo de diversificar las técnicas de rastreo y agotar todas las posibilidades para la localización de personas desaparecidas, la Comisión Local de Búsqueda implementó un operativo acuático en la presa Emilio López Zamora, una zona que no había sido intervenida bajo esta modalidad. La jornada, que se extendió por 8 horas, se consolidó gracias a la estrecha coordinación entre los 3 órdenes de gobierno. En el despliegue participaron la Secretaría de Marina, la SEMAR, la Secretaría de la Defensa Nacional, SEDENA, la Fiscalía General del Estado, la FGE, la Dirección de Seguridad Pública Municipal de Ensenada y el Cuerpo de Bomberos del municipio, trabajando de la mano con colectivos de búsqueda y personal técnico especializado. Al respecto, el comisionado local de búsqueda, Jorge Aguirre Carvajal, destacó que estas acciones responden a la instrucción directa del secretario general de gobierno, Juan José Pon Méndez, de mantener una preparación constante y dar atención prioritaria e ininterrumpida a las tareas de rastreo con enfoque en derechos humanos. Nuestra prioridad es y será brindar respuestas a las familias que viven la ausencia de un ser querido. Trabajamos en esta jornada bajo estrictos protocolos de seguridad y estrategias técnicas con el propósito de confirmar o descartar hipótesis de localización en este punto considerado de interés, compartió el funcionario. Las actividades se concentraron en áreas previamente mapeadas, se emplearon embarcaciones, buzos certificados, un dron acuático, drones aéreos y equipo tecnológico especializado. De manera simultánea, se realizaron recorridos de observación, documentación gráfica y análisis de posibles indicios en el perímetro. Con estas acciones, el gobierno del estado, liderado por la gobernadora Marina del Pilar Ávila Olmeda, reafirma su compromiso inquebrantable con las familias de las víctimas, asegurando que no se escatimará ningún recurso técnico ni humano en las labores de búsqueda. Y otra nota más de Ensenada, con el propósito de reforzar las medidas de higiene durante la temporada de verano y preservar la calidad gastronómica que distingue al Valle de Guadalupe, la Comisión Estatal de Protección contra Riesgos Sanitarios de Baja California, lo que conocemos por sus siglas como COEPRIS-BC, capacitó a 30 trabajadores de restaurantes de esta demarcación. El titular de la dependencia, Dagoberto Valdés Juárez, informó que en la capacitación participaron colaboradores de los restaurantes Fuego Cocina, Punto Morro y El Valle, tanto del área de cocina como del servicio de bebidas, con el objetivo de fortalecer la prevención de riesgos sanitarios. Entre las principales recomendaciones dirigidas al personal encargado de la preparación de bebidas, destacó la importancia de verificar la calidad e inocuidad del hielo adquirido, así como mantener una adecuada limpieza y desinfección de vasos, utensilios y frutas utilizadas en la elaboración de cócteles, a fin de evitar cualquier tipo de contaminación. Asimismo, señaló que debido al incremento en el consumo de pescados y mariscos en la región, se hizo especial énfasis en la correcta manipulación de estos productos, particularmente para prevenir la contaminación cruzada. Para ello, recomendó utilizar utensilios exclusivos para pescados y mariscos, distintos a los empleados para cortar las frutas y las verduras. El funcionario estatal subrayó la importancia de que los establecimientos cuenten con su aviso de funcionamiento vigente y visible para el público, además de realizar acciones periódicas de fumigación para prevenir la presencia de fauna nociva, especialmente durante la temporada de calor. Precisó que las empresas responsables de estos servicios deben emitir el certificado correspondiente. Pues sí, la higiene ante todo. Y de Tijuana procede esta información que les comparto. Con el objetivo de garantizar espacios seguros para el aprendizaje y el sano desarrollo de la niñez, la gobernadora Marina del Pilar Ávila Olmeda presentó la oferta de campamentos y planes vacacionales que el gobierno del estado ofrecerá durante este verano en la entidad. Los programas, coordinados por la Secretaría de Cultura y el INDBC, están diseñados bajo un enfoque inclusivo para asegurar que el arte y el deporte se consoliden como derechos accesibles para todas y todos. La mandataria estatal señaló que se busca brindar opciones integrales para que las infancias cuenten con entornos idóneos donde aprender, activarse y convivir. Asimismo, destacó que el Plan Vacacional 2026 representa un esfuerzo coordinado para acercar la recreación física y la cultura a las comunidades, garantizando experiencias formativas que impacten positivamente en el bienestar de las familias. Para nosotros, la cultura y el deporte no son un privilegio, son un derecho. Estamos convencidos de que son una forma de transformar vidas, de tocar corazones, desarrollar talentos y fortalecer las emociones. Por eso, hemos diseñado programas que llegan al alma y al espíritu de la niñez para que crezcan en paz, libres y felices, resaltó la gobernadora, señalando que por segundo año consecutivo se contará con actividades adaptadas e inclusivas para que más niñas, niños y adolescentes puedan disfrutar del verano en igualdad de oportunidades. Las actividades están diseñadas para responder a distintas necesidades de apoyo y accesibilidad, permitiendo la participación de personas con discapacidad visual, auditiva, intelectual o motriz, así como de quienes viven con diversas condiciones que requieren acompañamiento o adecuaciones específicas. Marmolejo Toscano agregó que la cuota de recuperación de 1.800 pesos incluye camiseta y gafete. Además, se contará con entrenadores profesionales y actividades especiales los viernes. Para apoyar la economía familiar, se aplicarán descuentos del 10% en la inscripción del segundo hijo, 20% para un tercero y 30% a partir de un cuarto hijo. La lista completa de disciplinas deportivas puede consultarse en el sitio oficial en doble diagonal plan vacacional, esto juntito, punto indbc. .go.mx/. Asimismo, destacó que el programa contará con espacios adaptados para personas con discapacidad. Por su parte, la secretaria de Cultura, la maestra Alma Delia Abrego Ceballos, informó que los campamentos Arte y Naturaleza, Crear para Cuidar, se realizarán en los CEART de Mexicali, Tijuana, Tecate y Playas de Rosarito. Las inscripciones estarán abiertas a partir del 22 de junio al 10 de julio y ofrecerán a la niñez talleres de música, danza, animación a la lectura, reciclaje creativo y cuidado del agua con un enfoque de educación ambiental. Por otra parte, del 10 al 18, al 28 de agosto, el programa Mis Vacaciones en el Teatro del Estado ofrecerá a niñas y niñas de 7 a 13 años talleres de lectura recreativa, actividades artísticas y experiencias formativas que fortalecen la creatividad, convivencia y la cultura de paz mediante el acercamiento a la literatura, la música, la danza y las artes escénicas. Las inscripciones estarán abiertas a partir del día 6 de julio. Para finalizar, la titular del Ejecutivo reafirmó su compromiso de seguir acercando el deporte, la cultura y la recreación a todas las comunidades, impulsando programas accesibles e inclusivos que permitan a niñas, niños y jóvenes disfrutar un verano lleno de aprendizaje, convivencia y bienestar. Bueno, pues ahí están las ofertas muy atractivas para los niños de diferentes edades y están todos incluidos, aun cuando tengan algún problema de, pues, auditivo, de lenguaje, en fin, todos estos aspectos han sido considerados para que estos niños también puedan disfrutar de estas actividades que el gobierno del estado les brinda en sus diferentes comunidades. Esas actividades estarán disponibles en los diferentes CEAR del estado. Y por otra parte, la diputada Adriana Padilla Mendoza presentó una iniciativa con el objeto de fortalecer el marco jurídico penal del Estado para cerrar vacíos legales existentes y dotar a las autoridades de herramientas eficaces para la prevención, investigación y sanción de la sumisión química con fines delictivos. Propuso en su iniciativa de adición al Código Penal Estatal que se sancione con penas de 5 a 10 años de prisión y de 500 a 1.500 días de multa a quien administre, suministre o haga ingerir sustancias con el propósito de disminuir o anular la voluntad de una persona para facilitar la comisión de conductas ilícitas. En su exposición de motivos mencionó que el caso de Baja California, al ser condición fronteriza, la intensa movilidad poblacional y la importante actividad turística y de entretenimiento nocturno incrementan los factores de riesgo asociados a este tipo de conductas. Añadió que en este contexto se han documentado denuncias en las que principalmente mujeres jóvenes refieren haber sido víctimas de administración no consentida de sustancias en bebidas o alimentos, derivando posteriormente en agresiones sexuales, robos, desapariciones temporales o otras formas de violencia. Bueno, pues cuando los hechos ocurren en establecimientos abiertos al público, se utilicen sustancias de difícil detección toxicológica o cuando la conducta tenga como finalidad comisión de delitos sexuales, trata de personas, robo, secuestro. Bueno, pues estos aspectos son los que contempla la iniciativa que presentó la diputada con el fin de prevenir este tipo de conductas en contra, ahora sí que de todo mundo. Fue de parte de la diputada Adriana Padilla Mendoza. Bien, tenemos ya las 9:29 minutos. Nos vamos a una pequeña pausa y regresamos enseguida.
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1: Gracias, muchísimas gracias por continuar en el espacio de Las Mañanas de Colila. Seguimos compartiendo más información para todos y cada uno de ustedes que forman parte de la audiencia de Las Mañanas de Colila MBS Noticias. Pues vamos con más de la información que nos muy puntualmente nos remitió nuestra amiga y compañera Marcela, y tenemos esta nota que compartimos mucho gusto, que procede de allá de los rumbos de el Congreso. Y que nos dan a conocer esta iniciativa que lo único que tiene es buscar el beneficio de la colectividad, porque bueno, sabemos que el agua es más que vital, y eso fue lo que motivó a la diputada María Teresa Méndez Vélez, pues a quien conocen más bien como Maite, y el propósito que la llevó fue a esta promoción de esta iniciativa es garantizar justicia social y reducir la desigualdad en el acceso al agua potable. Es por eso que Maite Méndez Vélez presentó la iniciativa de reforma a la Ley de Comisiones Estatales, que busca establecer una tarifa única de conexión para los hogares ubicados en poblados, ejidos y colonias rurales de Baja California. La inicialista hizo notar que en la actualidad los cobros de conexión al agua potable se calculan por metro cuadrado de superficie, lo que encarece el servicio para las familias rurales, cuyos predios suelen ser más amplios que los urbanos. Nuestra propuesta busca modificar los conceptos de cobro que hoy se aplican en las zonas rurales, pues es un hecho notorio que la mayoría de los predios son de mayor extensión territorial que los urbanos, lo que les resulta en un cobro oneroso y desproporcional al servicio prestado. En ese sentido, advirtió en su exposición de motivos que existe una omisión en la Ley de Ingresos del Estado respecto a los predios rurales, ya que se les aplica el mismo criterio que a fraccionamientos urbanos, generando desigualdad y afectando directamente la economía de las familias. La Agencia Fronteriza de Noticias nos comparte esta información que a nuestra vez compartimos con ustedes, y nos dan a conocer que el coordinador de la bancada de Morena en la Cámara Federal de Diputados, Ricardo Monreal Ávila, dio un espaldarazo al tijuanense Fernando Castro Trenti al anunciar frente a reporteros allá en la capital de la República que se habrá de registrar en el proceso interno de su partido para los aspirantes a gobernador de Baja California. Estableció esto el lunes 22 de junio como fecha máxima para que presenten su solicitud. Monreal afirmó: aquí Fernando va a pedir licencia también, y me ha dicho hace un rato que quiere participar en Baja California como aspirante para ser coordinador estatal de defensa de la soberanía en aquel estado. Yo le he dicho que tiene toda la libertad y toda la autoridad y el respaldo de un servidor para que pueda cumplir con sus aspiraciones. Castro Trenti es uno de los 8 perfiles que en Morena han manifestado su intención de buscar esa designación, que en la realidad estará postulando a quien será su candidato a la gubernatura. El tijuanense ya ha buscado ser gobernador de Baja California, además de que tiene una larga trayectoria política y en la administración pública, y fue 2 veces embajador de México en Argentina primero y posteriormente allá en Suiza. Julieta Ramírez Padilla solicitó ya su licencia para separarse de su cargo en el Senado de la República, a unas horas de que Morena dé a conocer la convocatoria para el proceso interno en el que elegirán a quienes participarán en la elección del año próximo. Junto con Ramírez Padilla solicitaron licencia para separarse del Senado diversos aspirantes a candidaturas para los gobiernos de Guerrero, Sonora, Sinaloa, Michoacán, entre otros, que estarán en juego el próximo 2027. La presidenta de la mesa directiva del Senado, Laura Itzel Castillo, anunció que solicitaron licencia indefinida a los senadores Félix Salgado Macedonio, Jazmín Bugarín, Waldo Fernández, Graciela Domínguez, Raimundo Vázquez, Beatriz Mojica, Lorenia Valles, Raúl Morón, Imelda Castro y la propia Julieta Ramírez. Aunque no se ha anunciado abiertamente y no se ha pronunciado abiertamente al respecto, Julieta Ramírez se estaría registrando la próxima semana según el calendario presentado por la Dirigencia Nacional de Morena para elegir al coordinador estatal de defensa de la Cuarta Transformación, que posteriormente competirá al cargo de gobernador en la entidad. La suplente de Julieta Ramírez en el Senado y que asumiría el escaño es la actual regidora Cleotilde Molina López. Otra nota más de Agencia Fronteriza de Noticias. El exdelegado del Bienestar en Baja California, Jesús Alejandro Ruiz Uribe, confirmó que participará en el proceso interno de Morena, mediante el cual se elegirá a quien encabezará la coordinación estatal de los comités de ese partido en el próximo proceso electoral. En conferencia de prensa, consideró que hay que esperar a que se den las cosas. En referencia a los resultados internos, tras ser cuestionado sobre su apoyo en caso de que no resultara electo a quien obtenga la candidatura a el gobierno de Baja California. Asimismo, ironizó al preguntar a su equipo si le llevaron primera

dijo estar convencido del proceso interno en el que participará, por lo que presentó públicamente su situación legal y patrimonial. Ruiz Uribe manifestó que espera que haya piso parejo para quienes quieran participar en la convocatoria de su partido y que tiene confianza en la dirigente nacional del mismo, Ariadna Montiel. Y otra nota más para compartir con ustedes, los aspirantes a la coordinación de la defensa de la transformación en Baja California podrán registrarse a partir del lunes 22 de junio de forma presencial o en la modalidad en línea. Habrá un filtro, eso entrecomillado, para reducir a 6 el máximo de aspirantes que serán sometidos a una encuesta final y el fallo de la misma será inapelable, según se desprende de la convocatoria emitida la tarde de este miércoles por el Comité Ejecutivo Nacional de Morena. Como se adelantó la mañana de este miércoles, o sea ayer, el CEN morenista publicó la convocatoria para buscar la coordinación de defensa de la transformación y la soberanía nacional del estado de Baja California y con ello definir a quién competirá por la gubernatura de la entidad en la elección del próximo año y que se dará a conocer a más tardar el 31 de diciembre de este año. De inicio, se estableció que el registro podrá ser de manera presencial únicamente el lunes 22 de junio en instalaciones del World Trade Center de la Ciudad de México de las 9 a las 18 horas o en línea en la página oficial del propio partido y podrá llevarse a cabo desde el 22 al 27 de junio a excepción del jueves 24. Entre los principales requisitos para el registro se estableció que se debe contar con una residencia efectiva mínima de 15 años en la entidad. En caso de no ser originario de Baja California, tener 30 años cumplido como mínimo al momento del registro y no haber sido sentenciado o estar cumpliendo una condena mediante sentencia firme por delitos relacionados con violencia sexual, de género familiar, por corrupción o delitos en el ejercicio de la función pública o faltas administrativas graves. De igual forma, los aspirantes no deberán estar sujetos a una resolución condenatoria vigente por violencia política contra las mujeres o encontrarse en el Registro Nacional de Personas Sancionadas en materia de violencia política en razón de género, quedando salvaguardados los derechos de los aspirantes que hayan cumplido el total de una pena o sanción en esa materia. Además, se establece que no deberán ser deudores alimentarios morosos y en el caso de quienes ejerzan un cargo de elección popular o partidista, deberán acreditar su separación del mismo, entre otros que son los requisitos básicos. En caso de que se registren más de 6 aspirantes para la misma coordinación, la Comisión Nacional de Elecciones de Morena llevará a cabo un sondeo de opinión para identificar a un máximo de 6 perfiles con mayor reconocimiento territorial y estos serán considerados en la etapa de la encuesta o estudio de opinión. Asimismo, los aspirantes que sean considerados para la etapa final del proceso tendrán prohibido el uso de anuncios espectaculares y campañas dispendiosas, privilegiando los recorridos territoriales casa por casa y tampoco podrán hacer acusaciones públicas contra el partido o contra los demás aspirantes, ya que de hacerlo, su registro quedará cancelado. En el caso de los funcionarios en activo, como son gobernador, alcaldes o legisladores, entre otros, tienen prohibido pronunciarse a favor de algún aspirante. Este mismo miércoles, previo a la publicación de dicha convocatoria, los senadores morenistas por Baja California, Julieta Ramírez y Armando Ayala, solicitaron licencia para separarse del cargo. Casi de forma simultánea a la publicación, el alcalde de Tijuana, Ismael Burgueño, anunció que este fin de semana solicitará licencia al cabildo para separarse de su cargo y en las próximas horas haría lo propio el diputado federal Fernando Castro Trenti, quien este miércoles rindió su segundo informe de labores. En otra nota más, esta de corte internacional, el presidente de Estados Unidos, Donald Trump, reiteró que el gobierno de México perdió el control del país y este es gobernado por los cárteles de la droga y calificó a la presidenta Claudia Sheinbaum como buena persona, pero muy asustada.

0: adoptada en el marco de su participación en la cumbre del G7 que se lleva a cabo en Evian, Francia, el mandatario estadounidense sostuvo que su gobierno se ha centrado recientemente en el combate al narcotráfico por la vía terrestre en su frontera con México. México ha perdido el control de su país. Los cárteles controlan México. Es triste. La presidenta es una buena mujer, pero es una persona muy asustada, dijo. Donald Trump aseguró que se ha disminuido en más del 97% el tráfico de drogas a Estados Unidos por vía marítima, por lo que su gobierno se está enfocando ahora en el combate vía terrestre, al señalar que los traficantes son unos genios para ocultar el enervante. Detener el tráfico de drogas es una locura. Viene a través de México, a través de la frontera sur. Lo poco que viene es a través de ella. Encuentran una manera. Son unos genios. Si usaran esa genialidad para el bien, serían personas muy ricas. La cruzan en motores, en tapas de ruedas, en áreas que no te imaginarías, en las estructuras de los autos, declaró sobre los métodos utilizados para el cruce de droga a los Estados Unidos. Y una nota de aquí de Mexicali, la Unidad Multidisciplinaria de Búsqueda de Personas Desaparecidas realizará hoy jueves y mañana viernes una nueva jornada de búsqueda en el puerto de San Felipe, informó este miércoles su coordinador Alfredo Hernández. El coordinador explicó que los trabajos forman parte de la agenda establecida por la Comisión Local de Búsqueda y darán continuidad a las acciones efectuadas el mes pasado en esa zona, recordando que durante la última jornada se registraron dos hallazgos. El primero ocurrió en la zona conocida como Los Gavilanes, mientras que el segundo se localizó en las inmediaciones del Panteón, en la periferia de San Felipe. Explicó que la unidad multidisciplinaria está integrada por diversas corporaciones e instituciones, como lo son la Dirección de Seguridad Pública Municipal, la Fuerza Estatal de Seguridad Ciudadana, el Área K9 de la Agencia Estatal de Investigación, la Comisión Local de Búsqueda, así como personal especializado que opera maquinaria, drones, motocicletas y binomios caninos. Alfredo Hernández informó que en esta ocasión participará de manera permanente el perito Garduño, con el objetivo de agilizar los trabajos en caso de registrarse nuevos hallazgos. Para concluir, manifestó que debido a la carga de trabajo y la agenda que se encuentra saturada, los operativos en San Felipe lamentablemente solo se realizan dos veces al mes. En otra notita más, que esta también que procede de Washington, Estados Unidos e Irán firmaron un acuerdo para poner fin a la guerra en Medio Oriente y revelaron el texto del memorándum de entendimiento mediante el cual Teherán se compromete a diluir su uranio enriquecido en el marco de futuras negociaciones. Trump firmó personalmente este miércoles una copia del acuerdo durante una cena con el presidente francés Emmanuel Macron en el Palacio de Versalles después de la cumbre del G7, confirmó a la agencia informativa un funcionario estadounidense. Irán, en tanto, recordó que ya lo había suscrito electrónicamente y consideró que quizás no haga falta una ceremonia el viernes en Suiza como se había adelantado. El texto del memorando de entendimiento de Islamabad quedó finalizado con la firma de los presidentes. Ahora es momento de poner a prueba la implementación de este acuerdo, declaró el portavoz de la Cancillería, Ismail Bakhaei, citado por la agencia IRNA. El funcionario agregó que la firma se realizó de manera electrónica y que una ceremonia realmente no tiene sentido. Bueno, eso es lo que dicen ellos, pero pues de que se comprometen, dicen, se comprometen. Y en otra nota proporcionada por Zeta, les damos a conocer que 44 restos humanos han sido localizados enterrados de forma clandestina en el poblado Miguel Alemán, en el Valle de Mexicali. El coordinador de la unidad de búsqueda de la Dirección de Seguridad Pública de Mexicali, Alfredo Hernández, informó que hasta el momento se han encontrado 22 fosas clandestinas en esa zona. De acuerdo con la información proporcionada tras análisis de las osamentas, la data de los restos va de algunos meses hasta 7 años. Es complicado que puedan definir un número exacto. Nosotros, el conteo que llevamos es conforme al hallazgo, independientemente de que en los carbonizados o calcinados pudiera haber uno o más. Hasta la fecha, los números públicos en el hallazgo en Miguel Alemán son los correctos. Hasta ahorita llevamos 22 fosas y 44 cuerpos. Informó que seguirán trabajando en la zona debido a que es sumamente extensa y a que las búsquedas continúan arrojando resultados positivos. Por ello, no descartan que existan más fosas y restos humanos enterrados en esa área del Valle de Mexicali. Ha dado resultado. Vista está que estamos compartiendo cifras, no podemos dejar esa zona y va a ser aún así con la tecnología y los elementos que tenemos. Si el día de mañana se tomara la decisión de abandonar la zona, creo que no podemos descartar que hubiera más localizaciones. Pese a la llegada de las altas temperaturas, las labores de búsqueda continuarán en el poblado Miguel Alemán, donde los trabajos permanecen vigentes desde enero del 2026, es decir, desde este año. Bien, amables amigos, esta fue la información que nos resumió nuestra compañera Marcela. Pues muchas, pero muchas gracias por toda esta información que hemos compartido con todos y cada uno de ustedes, seguidores de Las Mañanas de Colila. Y les doy a conocer esta notita, que es sumamente importante, ya que la SADER está impulsando nuevos cultivos. Y ante la complicada situación que se avecina con respecto a la disponibilidad de agua en los próximos días, la Secretaría de Agricultura y Desarrollo Rural de Baja California, la SADER, BC por sus siglas, ya trabaja en su contraparte federal, así como con Conagua, pero es importante que los productores se abran a nuevos cultivos. Así lo manifestó la titular de la SADER de Baja California, Mónica Vargas Núñez, ante los retos que implica la disponibilidad del agua en la que, según el director del Colegio de la Frontera Norte, el COLEF de Mexicali, Alfonso Cortés de Lara, para el 2027 se esperan en recortes de 350 millones de metros cúbicos en la cuota que llega a Baja California del río Colorado. Vargas Núñez comentó que hay importantes retos que se están enfrentando en el sector con respecto al tema del agua, por lo que están fortaleciendo el área hidroagrícola de la SADER Baja California. En la zona costa están trabajando en todo lo que tiene que ver con el tema de bordos, reservorios, pero también en Mexicali atienden en la reparación de los canales, así como en la nivelación de tierras. La nivelación da resultado de hasta un 14% en relación con el tema del agua. Estamos en colaboración con Conagua, la Comisión Nacional del Agua, con la Secretaría de Agricultura a nivel federal, para establecer una ruta que nos ayude con la mitigación de estos efectos. La situación climática afectó a muchos cultivos, sobre todo el trigo en el Valle de Mexicali, y es importante ver qué tipo de cultivos son los que vamos a orientar, cuáles son los que tienen mayor resistencia o mejores resultados. Sin embargo, dijo, lo más importante es la organización de los productores y que ellos mantengan la disponibilidad y la apertura para poder voltear hacia un cuidado, hacia un cultivo distinto con muchos cuidados, ya que los tiempos, tanto climáticos como condiciones internacionales, no dependen de los productores ni de la Secretaría. Bueno, pues ustedes ahí tienen la postura de la SADER con respecto a los cultivos, a la apertura de los productores y sobre todo al cuidado del agua. Y con esta información, amables amigos, concluimos el espacio de Las Mañanas de Colila correspondiente a este día jueves. Un millón de gracias por habernos acompañado. Muchas, pero muchas gracias. Les deseamos un estupendo, excelente día. Que se cuiden mucho. Con su permiso, gracias. Y hasta mañana. Nuestro agradecimiento a nombre de la titular del espacio, la señora Colila Eguía. Gracias a nombre de ella y muchísimas gracias a nombre de quienes estamos en este equipo. Gracias, Brian. Muchas, pero muchas gracias. Con su permiso, cuídese mucho.
1: Vive como si fueras a morir mañana. Aprende como si fueras a vivir siempre. Mahatma Gandhi. 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
10: A partir de este momento, estamos iniciando el programa informativo Bajo el Sol de Calafia, con la conducción de la licenciada María Esther Valdés González, y que escucharán en vivo a través de la frecuencia 1120 de amplitud modulada. Comenzamos.
11: Buenos días, estamos en Bajo el Sol de Calafia, transmitiendo a través de la 1120 de AM. Mi nombre es Raúl Lau, estoy como todos los jueves aquí en MBS Radio, sustituyendo a nuestra querida amiga La Pituca Valdés, titular de este programa. Mire usted, entrando con la información, déjeme decirle que Morena abre convocatoria para aspirantes a las gubernaturas en el 2027. El periodo de inscripción de los aspirantes será del lunes 22 al sábado 27 de junio, excepto que el jueves 24, cuando va a jugar la selección mexicana de fútbol. Entonces, del 22 al 27 de junio son las inscripciones de los aspirantes a las gubernaturas de los estados en donde se van a contender en las elecciones del 2027. La jornada inició con la aparición de las dirigencias de Morena, de PT y el Partido Verde Ecologista, reivindicando que no hay fisuras, que tienen un calendario y que van juntos en el 2027. El partido dominante de la coalición ya anunció su convocatoria para elegir a quienes serán postulados a la gubernatura de 2027. Ariadna Montiel, la dirigente de Morena, Alberto Anaya del PT y Karen Castrejón del Partido Verde Ecologista anunciaron que mantendrán su alianza electoral y política, y si bien cada partido va a decidir su proceso de selección de candidaturas siguiendo una agenda acordada por los tres partidos bajo la coordinación de la morenista Citlali Hernández. El primero es Morena, se trata de las coordinaciones de defensa de la transformación y la soberanía nacional, una figura creada en el partido fundado por Andrés Manuel López Obrador para sacarle la vuelta a las normas electorales y promover a sus candidatos con anticipación. Para decidirlas, el Comité Nacional Morenista dio a conocer la convocatoria para el registro de quienes aspiran a dichas coordinaciones en Aguascalientes, en Baja California, Baja California Sur, en Campeche, en Chihuahua, Colima, Guerrero, Michoacán, Nayarit, Nuevo León, Querétaro, Quintana Roo, San Luis Potosí, Sinaloa, Sonora, Tlaxcala y Zacatecas. Estas entidades federativas donde se van a elegir gobernaturas el próximo año. De acuerdo con la dirigencia de Morena, sus aspirantes están obligados a renunciar o separarse de cualquier cargo o función pública para dedicarse de tiempo completo al proceso interno. Una regla que contrasta con los lineamientos del Partido Verde Ecologista de México y el Partido del Trabajo, los cuales permiten a sus contendientes continuar sus funciones durante esta primera etapa. Mire, aquí en Baja California, la gobernadora dio a conocer el día de ayer en la mañanera, la gobernadora Marina del Pilar dijo que Morena tiene un amplio apoyo ciudadano que le asegurará, seguramente, asegurará, no valga la redundancia, el triunfo en el 2027. Vamos a escuchar a la gobernadora Marina del Pilar respecto a este tema.
12: La convocatoria, por un lado, por un lado esto, y el otro, ¿no? Pues también, si no les preocupa que les vaya a pasar lo que en Coahuila, que, bueno, revivió el PRI, porque pues, estaba enterrado y revivió, digo, que pueda revivir a lo mejor aquí el PAN, ¿no? Porque el PRI de plano sí, yo lo veo muy difícil. Pero que pudiera revivir el PAN. ¿Ven ustedes esa opción?
13: No existe esa posibilidad. Es muy distinto el escenario. Y bueno, ya dejaré el tema de Coahuila por un lado, pero lo que puedo yo referirme en el caso de Baja California es que hay unidad, que es lo más importante, y hay una amplia aprobación a nuestro movimiento. Y ellos lo saben.
12: Por último, nada más, no sé si está el secretario de Seguridad aprovechando.
13: Sobre las licencias, decirte que desde hace ya varias semanas les pedí a mi equipo de trabajo que quienes buscaran participar para la coordinación estatal que se separaran del cargo antes del próximo lunes.
12: ¿Y las locales y las otras en su momento?
13: Vamos a esperar los lineamientos, pero para la estatal parece que ya Alfredo Álvarez Cárdenas, que era nuestro secretario general de gobierno, lo hizo mucho antes del tiempo que yo les di. A lo mejor ahorita alguien me da la sorpresa ahí de los que están escuchando ahí atrásito de nuestros secretarios. Ya saben, vayan preparando la renuncia porque el próximo lunes es la fecha límite antes de que se registren para la coordinación estatal. Y los otros cargos como diputaciones federales, locales y alcaldías, bueno, en su momento les daremos también esa información.
12: ¿Dónde está el secretario? Sí,
13: sí, sí está.
12: Es que le quiero...
13: El lunes, ¿no? Entiendo, sí, 22 de junio, ¿no? Es el lunes 22 de junio ya quienes busquen participar, que trabajen en el gobierno estatal y quieran participar por la coordinación estatal de nuestro movimiento, deberán haber renunciado, bueno, el domingo 21.
12: Digo, aprovechando ahorita que venga el secretario.
11: Bueno, justamente eso es lo que dice la gobernadora Marina del Pilar. Tendrán que renunciar el domingo, ya para el lunes, ¿verdad? Que no estén ya en el cargo. Y justamente, fíjese, que la nota se destaca que van unidos, que no hay fisuras entre los diferentes partidos que van en coalición. Morena, el PT y el Verde Ecologista. Sin embargo, sin historia nadie tiene sentido. Acuérdese usted que aquí en Baja California, quien ha estado siendo uno de los opositores al gobierno justamente del estado actual que preside Marina del Pilar, ¿verdad? Como gobernadora del estado, ha sido atacado justamente por el gobernador Jaime Bonilla. Y en el tiempo en que Ismael Burgueño, uno de los aspirantes, que ya tendrá que renunciar para el domingo, ¿no? Creo que ya presentó la renuncia, él era presidente de Morena a nivel estatal, y aquí tengo una grabación donde se le va a la cabeza a Jaime Bonilla, tratando de, una crítica muy fuerte contra Jaime Bonilla. Vamos a escucharlo.
14: Ya en repetidas ocasiones al Comité Nacional del PT para que ponga un alto a la lamentable forma de actuar y de conducirse de Jaime Bonilla, a quien le dieron la coordinación estatal de este partido. Y bueno, pues han hecho caso omiso, incluso pues vinieron a respaldarlo hace un par de semanas. Eso me dice que en el nivel local no quieren nada con Morena, que Jaime Bonilla tampoco quiere nada con Morena, porque prácticamente para mí es una traición consolidada el hecho de que esté criticando el proyecto del presidente de la República, el proyecto de Morena, liderado por nuestra gobernadora Mariana del Pilar. Yo ya llegué a pensar mal, a mí, yo hasta estoy pensando que tiene acuerdos ya con los panistas y los priistas en el estado para llevar a cabo sus proyectos, y creo que hasta ya se ha de haber aliado con ellos, porque pues la forma en que está actuando, pues está actuando como de derecha, como conservador, está actuando como priista, panista, de la vieja guardia, en lugar de llegar y con nuestra gobernadora Marina del Pilar y pedirle perdón por todos los señalamientos que le ha hecho, infundados, como la ha difamado y calumniado, bueno, pues se dedica a seguir diciendo barbaridades en la Cámara Alta. Entonces nosotros con Partido Morena en el estado siempre vamos a defender a nuestra gobernadora, sabemos quién es nuestra gobernadora, una mujer íntegra, transparente. Entonces, en ese sentido, yo estoy pensando más de Jaime, y casi estoy seguro que ya tiene pactos con los priistas y los panistas, y por eso dice todo ese tipo de situaciones.
15: ¿No tendría pacto para la gobernatura de 5 años con los panistas? Con
14: mira, el dirigente nacional. Mira, pues yo no te podría asegurar nada de eso, pero lo que sí te digo es que lo que actualmente está pasando no es normal, es algo fuera de lugar, y que él esté golpeando tanto a un proyecto tan noble como es la Cuarta Transformación con el proyecto de Morena, pues me hace pensar muchas cosas. No puede él hablar de una Cuarta Transformación cuando se ha dedicado a golpear a los actores políticos que no piensan igual que él, porque ese es el tema. Si no le haces caso, eres su enemigo, así de sencillo, y para él una negociación es todo o nada. Entonces, por eso no transita con nadie, por eso sí, todos los actores políticos en el estado están peleados. Bueno, él está peleado con los demás, la demás gente, pues ni al caso, ni lo toma en cuenta, pero bueno, nosotros con Partido Morena nos detenemos, seguimos transitando, trabajando en equipo y consolidando la 4T, y ahora lo que sí es un tema bien importante es por seguir respaldando a Claudia Sheinbaum ya como nuestra coordinadora nacional de la defensa de la Cuarta Transformación, donde ya hemos tenido reuniones como partido político ya con la coordinadora, con la doctora. Y bueno, pues ya nos dejó tareas y pues las estamos siguiendo al pie del cañón, al pie de la letra, disciplinados, institucionales como debe ser. Y bueno, a respaldarla con todo, porque pues es tiempo de mujeres, es tiempo de Mariana del Pilar y es tiempo de Claudia Sheinbaum también.
15: Sin embargo, tiene muy cerca ahí a Amador Rodríguez Lozano, brazo derecho de Bonilla.
14: Bueno, nuestra gobernadora es muy clara en su expresión, el partido es muy claro en su expresión. Nosotros vamos con Claudia Sheinbaum, vamos a apoyar a nuestra coordinadora. Ya si conocen a gente de Jaime o sus colaboradores, bueno, pues ya valorarán allá en el nacional qué onda con ellos. Lo que sí nosotros estamos dejando claro a nivel local es que ellos no han mostrado interés en trabajar en equipo y ya ponerse a trabajar y construir. Han querido destruir el proyecto en Baja California por sus intereses mezquinos, y te repito, pareciera que por estar haciendo el caldo gordo tienen acuerdos con los priistas y los panistas, porque cada vez que habla Jaime, pues para mí está hablando el PAN y el PRI.
11: Bueno, pues esto son declaraciones de Ismael Burgueño, presidente municipal de Tijuana, y justamente pues ya ve las declaraciones que hace fuertes contra Jaime Bonilla, en donde dice que seguramente ya está de acuerdo con los priistas y panistas. Fíjese que quien también incluso escribió un libro dedicado a Jaime Bonilla fue Jaime Martínez Veloz, que aspiró a la gubernatura del estado por entonces partido de la Revolución Democrática, ¿no? En ese entonces, después de buscar ser candidato por Morena, y Jaime Martínez Veloz escribió un libro donde dice de esa relación entre Kiko Vega y Jaime Bonilla. Él maneja en ese libro que la idea de la desalinizadora de Rosarito no fue idea de Kiko Vega, antes fue idea de Jaime Bonilla, justamente eso es lo que dice. Fue un proyecto de Jaime Bonilla que se trabajó cuando él era jefe del distrito del agua allá en Otay, en Estados Unidos, en San Diego, ¿no? Entonces, ese proyecto que después se concretizó, ¿verdad? Y él maneja que en ese libro que se llama El Impostor, ese libro trata diferentes facetas de la vida política, desde el tema de que él no tenía carrera universitaria, que se hacía pasar por un ingeniero sin serlo. En fin, habla es un libro, pues bastante, una investigación que hizo Jaime Martínez Veloz, que por cierto ahora estaba en uno de los estados del norte, que hubo elecciones y donde pues no le fue bien porque perdió el registro el partido Movimiento Ciudadano, donde era el candidato, él a diputado. Bueno, así las cosas respecto a esto. No hay dimes y diretes. Lo que sí está en duda es si en Baja California el PT va a ir aliado a Morena, aunque hay quien hace esos esfuerzos. Es una posición del partido Morena a nivel nacional de ir unidos en todos los estados. Vamos a ver si aquí siempre se ponen de acuerdo después de estas choques que ha habido entre miembros de y cabezas del tanto del partido Morena como opinando en contra del gobierno del estado, ¿no? De Marina del Pilar, entonces por parte de Jaime Bonilla, ya realmente uno piensa que esos tipo de pleitos son irreconciliables porque tocan ahora sí que el límite que debe haber en el respeto político entre unos y otros. Mire usted, quien también presentó ayer su declaración patrimonial de 2019 hasta 2025 ante los medios de comunicación fue Jesús Alejandro Ruiz Uribe. Jesús Alejandro Ruiz Uribe, acuérdese usted que fue el único de los que se mencionan para la candidatura de Morena a la gubernatura del estado, que presentó su renuncia al cargo que ostentaba como era el director de la Secretaría de Bienestar, ¿no? En el estado. Entonces, Jesús Ruiz Uribe, el comunicado que mandan en ese sentido, dice que es un acto de transparencia y honestidad, hizo entrega a los medios de comunicación sus declaraciones patrimoniales de 2019 hasta 2025, a la vez que manifestó participar decididamente en el proceso interno de Morena para buscar la coordinación estatal de la defensa de la Cuarta Transformación en Baja California. Con toda honestidad digo, hago públicos mis bienes y los pongo a la vista de los ciudadanos de Baja California para evitar no solo ataques de los adversarios, sino también como una alta responsabilidad de transparencia, así lo dijo Ruiz Uribe en la conferencia de prensa. Sus declaraciones patrimoniales las hizo ante la Secretaría de la Función Pública, ahora también Secretaría Anticorrupción y Buen Gobierno. Por otra parte, expresó que tiene confianza en la imparcialidad en que llevará a cabo el proceso interno Morena, que preside una mujer íntegra y de muchas convicciones democráticas, como lo es Adriana Montiel Reyes. También Jesús Luis Uribe fue fundador de Morena y destacó que siempre se ha conducido con verdad y congruencia, y así seguirá viendo de frente a los ciudadanos de Baja California y a sus compañeros de partido. Eso es lo que dice el comunicado que envía Abraham Salcido de Jesús Alejandro Ruiz Uribe. Pues así las cosas respecto a este tema. Queda pendiente a ver si después de esas agresiones que ha incluso en el pleno, en la tribuna mayor de la República, como es el Senado de la República, Jaime Bonilla atacando a la gobernadora Marina del Pilar. Vamos a ver si va a haber ahora sí que alianza en Baja California. Dicen que no, ¿verdad? Son irreconciliables esas posiciones, pero aparentemente irreconciliables. Sin embargo, en política, pues todo se puede ver, ¿no? Respecto a esto, a este tema. Mire usted, déjeme decirle que el día de ayer en Francia, Trump insistió en la reunión de los G7 que Por un lado, el vicepresidente Benz, él dijo, nos reservamos el derecho de operar militarmente en México. Fíjese qué declaración tan, tan fuerte, ¿no? Y Trump insiste en que los carteles dominan y la presidenta está asustada. Que la presidenta Claudia Sheinbaum está asustada. Entonces el vicepresidente de Estados Unidos, Benz, sostuvo que tomaríamos medidas militares en México para combatir a los carteles del narcotráfico, aunque agregó que nos encantaría trabajar con el gobierno mexicano. En una entrevista con Univisión, que será difundida el 21 de junio, y de la que se ha divulgado un extracto, Benz destacó que tiene que reservarse el derecho de ingresar activos a territorio mexicano. A ser consultado por la periodista Ilia Calderón sobre si la administración del presidente Donald Trump respetará la línea roja de no realizar operaciones militares en territorio mexicano, postura atribuida a la presidenta Claudia Sheinbaum, Benz no dio una respuesta concreta. En cambio, reiteró que su prioridad es la defensa de su país, aunque insistió que prefiere coordinarse con las autoridades mexicanas. Queremos colaborar, dijo, con el gobierno mexicano para asegurarnos de que puedan tomar medidas contra los carteles por sí mismos. Los carteles campean pues a sus anchas durante la administración, a sus anchas durante la administración de Biden, porque disponían de mucho dinero. Queremos ayudar al gobierno mexicano y al pueblo de México a reducir el poder de estos criminales. Tomaríamos medidas militares si consideramos que es necesario para proteger a nuestra gente. Así lo comenta. No queremos hacerlo, pero tenemos que reservarnos ese derecho. Así lo indicó el vicepresidente de Estados Unidos y agregó, permítame ponerles un ejemplo muy concreto. Si hay un cartel que tiene un envío masivo de armas y fentanilo a punto de entrar en Estados Unidos y la única forma de detenerlo es perseguir ese cartel, por supuesto que tenemos que perseguirnos. Entonces nos encantaría, dice, colaborar con el gobierno mexicano, pero tenemos que defender a nuestro propio pueblo, si lo concluye. Entonces el discurso de Donald Trump pues fue divagante, ¿no? El mandatario de Estados Unidos, Donald Trump, acusó ayer a la presidenta de México, Claudia Sheinbaum, de ser una muy buena mujer, pero está muy asustada, así lo comenta, y culpó al gobierno mexicano de haber perdido el control del país. Los carteles controlan México, así lo puntualiza. Durante un divagante discurso de cierre de la cumbre del G7, celebrado en Iván, Francia, el mandatario republicano reiteró que Washington se enfocará en atacar el narcotráfico por vía terrestre. Sin que mediara pregunta alguna sobre México, Trump expuso, firmamos un acuerdo para intensificar la coordinación contra el tráfico de drogas. Hay que ponerle fin. Llega a través de México por la frontera sur. Encuentran la manera, son unos genios, dice. Si usan ese ingenio para el bien, si fueran ese genio para el bien, serían personas muy ricas. Lo esconden en los motores de los tapones de las llantas, en los motores también de los tapones de las llantas, en lugares que ni te imaginas. Pero hemos hecho un gran trabajo al respecto. Las drogas que cruzan la frontera han bajado 61%. Las drogas que llegan por mar han bajado 97.2%. Y ahora vamos a sentarnos en la tierra. México ha perdido el control de su país. Los carteles dirigen a México y es triste. Y la presidenta es una mujer muy buena, pero es una mujer muy asustada. Los carteles de la droga dirigen México por completo y no hay punto de comparación, señaló Trump dentro de un discurso de la agencia AP, que publicó la agencia AP, describió como se mostró pues como extenso, pero muy divagante, ¿no? Saltó de un tema a otro, ¿no? Bueno, así las cosas, habló de varios temas, pero por su parte la presidenta, hoy en la mañana, la presidenta Claudia Sheinbaum en la mañanera, pues dio a conocer su posicionamiento respecto a estas declaraciones divagantes de Donald Trump, donde por un lado pues amenazan que nos van a invadir de manera arbitraria, ¿no? Y militarmente, ¿no? Supuestamente porque aquí gobiernan los narcotraficantes. Imagínese usted ese tipo de declaraciones muy apantalladoras, ¿no? Que es fíjese usted que hace mucho tiempo, cuando yo era estudiante, me tocó ir en el ferry de México, de La Paz, de Pichilingue, pues en La Paz, hacia Puerto Vallarta, íbamos, y me topé con un especialista en el tema de la comunicación, ¿no? Yo era estudiante de comunicaciones, entonces estaba muy joven, y me dice, nosotros en Estados Unidos, dice, usamos mucho el temor a la muerte, el miedo a la muerte en nuestras publicidad, porque vende el miedo a la muerte. Y justamente Donald Trump pues es de aquellos tiempos y él amenaza con la muerte. Nada menos acaba de firmar el tratado con Irán, y ya dicen los iraníes, bueno, pues ya, que entre en vigor, desde este momento entre en vigor el tratado. Digo, el acuerdo ese que firmaron, pues, ¿no? Entonces, Donald Trump dice, no, es por 2 meses. Y yo voy a volver, si no lo se cumple una cosa, no me gusta, voy a volver a atacar Irán. O sea, ese persistir con el concepto ese de miedo a la muerte es una estrategia publicitaria de Donald Trump, aunque sean mentiras. Y así como la chimoltrufia dice una cosa y luego dice otra, bueno, la estrategia que se usaba mucho desde aquel tiempo, y que a mí me lo platicó un norteamericano que íbamos platicando, especialista en el tema, él trabajaba en una cadena muy importante en Estados Unidos, y nos conocimos casualmente ahí en el barco, ¿no? Y él, pues yo estudiante de comunicación en ese entonces, yo le decía, pues ahí los empezamos a platicar del tema, pues yo que estaba estudiando sobre ese tema, y él me dice, es que nosotros como eje motivacional, aparte del sexo, aparte de otros tipos de ejes motivacionales, ¿verdad?, utilizamos el miedo a la muerte. Y una muestra de que usan el como eje motivacional el sexo, acuérdese que le ponían un carro nuevo, ahorita ya han cambiado las publicidad, pero en aquel tiempo un carro nuevo y ponían una muchacha guapísima con las llaves del carro, ¿no? En fin, usaban ese tipo de ejes motivacionales para hacer la publicidad, que además se usa la publicidad subliminal, incluso que llega no a la conciencia, ¿no? Escondido dentro del propio mensaje que usted está viendo, ¿no? Entonces son estrategias de mercadotecnia y publicidad, pero esto que dijo Donald Trump ayer, ¿no? No, voy después de firmar, ¿verdad? Vamos a ver, y estoy dispuesto a volver a atacar, ¿no? O sea, cuando está dando una cantidad exagerada de dinero, ¿no? Perdió la guerra, pues. Pero la presidenta Donald Trump le contesta a Donald Trump el día de hoy, en la mañana, en la mañanera, dijo lo siguiente.
16: El presidente Donald Trump allá en la cumbre del G7 en Francia sobre, pues, nuevamente sobre el tema de los cárteles del narcotráfico, y donde menciona que usted está asustada por este tema.
17: Sí, lo ha dicho en otras ocasiones. Yo he dicho que el presidente Trump tiene su manera de comunicar, no hay que engancharse en cada declaración. Pero el pueblo de México sabe que estamos trabajando, que es lo que a mí me importa. El pueblo de México sabe que todos los días entregamos mente, corazón, alma, todo por el pueblo de México.
16: Presidenta, él menciona que el gobierno ha perdido el control. ¿Qué respondería a esto? Sobre el país, menciona.
17: Pues que no está bien informado. Él. Se lo he dicho personalmente, no es algo que lo diga por primera vez. El Estado mexicano existe. Se lo dije aquí, ya lo dije el otro día, cuando vino el secretario de Seguridad de Estados Unidos, que estuvo aquí, y que se refirió a los grupos delictivos. Yo le dije, hay Estado mexicano y hay cabezas de instituciones del Estado además de la presidenta. Aquí tiene usted, por ejemplo, le dije, a Omar García Jarfulla, que estuvo a punto de perder la vida por un grupo delincuencial y que después de ese ataque decidió seguir entregando su vida al servicio público y al pueblo de México. Aquí tiene usted al general secretario, general Trevilla, que recientemente en un operativo para la detención de uno de los líderes más buscados de un grupo de la delincuencia organizada, lamentablemente y tristemente perdieron la vida más de 30 hombres y mujeres con esa dificultad, y todos los días está dedicado a la protección de México y es cabeza de una de las grandes instituciones del Estado mexicano. Y aquí tiene usted al almirante secretario, que todos los días protege los mares, las costas, y que está personalmente atendiendo la seguridad. Y aquí están los resultados, porque hay resultados. Disminución de 46% de homicidio doloso, disminución de más del 70%, se lo enseñé en una hoja. Le dije, mire, disminución del 70% de la entrada de fentanilo a Estados Unidos por tierra. Un memorándum, un entendimiento con las instituciones de Estados Unidos para trabajar coordinadamente. Pues imagínense, si no hay trabajo, pues claro que hay trabajo, pero hay más que eso. Hay entrega, hay convicción, hay amor al pueblo y amor a la patria. Que, por cierto, en el pasado neoliberal era difícil encontrar un servidor público que amara al pueblo y a la patria. Tenían sus ojos fuera de México, porque sus ideales no eran los ideales del pueblo, eran los ideales extranjeros, y seguían los lineamientos que les dictaban desde el exterior. Entonces, no es lo mismo. Aquí hay defensa de la soberanía, del territorio, y mucho trabajo todos los días por el bien del pueblo, de su seguridad y de la construcción de la paz. Y es conjunto. Estamos todos. Ahora está Luisa María Alcalde como consejera jurídica y Rosa Isela al frente de la Secretaría de Gobernación. Y se trabaja todos los días y todos los días atendemos. Hay veces que nos reunimos, bueno, nos reunimos de lunes a viernes, como saben, a las 6 de la mañana, y hay veces que nos reunimos en la tarde para darle seguimiento a algún caso, a algún problema, a alguna necesidad. Pero hay mucha entrega, mucho compromiso de servidores públicos honestos, valientes y patriotas. Así tal cual. Se lo dije a él, se lo he dicho al presidente Trump. Una vez que le dije, presidente, el pueblo de México es muy valiente, muy valiente. Y es un pueblo extraordinario. Y defiende su soberanía. Entonces esa siempre ha sido nuestra posición. Ahora, también hay tiempos allá, y también se dirige también a los estadounidenses en su manera, en su forma. Entonces nosotros no vamos a entrar en, no queremos ni debemos entrar en un debate personal con el presidente Trump. Defendemos nuestras posiciones y buscamos siempre la mejor relación posible con nuestros principios, defendiéndolos. Hasta ahora eso ha sido.
11: Bueno, pues lo que dice la presidenta Claudia Sheinbaum, ella comenta que pues es una debe haber respeto pues entre ambos países, y desde luego no hay confianza porque ha perdido credibilidad el presidente Trump, pero además no hay confianza por la forma en que ha actuado, bombardeando fuera de los límites de su jurisdicción como país, lanchas, matando pescadores, ¿no? Metiéndose fuera de sus límites de territorio marítimo, ¿no? Prohibiendo que lleven víveres o petróleo a Cuba, por ejemplo, otro país que también es soberano, ¿no? El meterse y bombardear allá hasta el estrecho de Hormuz, meterse en esa guerra que él mismo provocó, ¿no? Y que ahora se vanagloria de que consiguió la paz y evitó una conflagración nuclear cuando él fuera el agresor. O sea, el mundo al revés. Esa es la verdad. ¿Cómo le vamos a confiar nosotros? Y pues aquí, desde luego uno ve el debate que hay entre los políticos en los congresos, y están algunos deseando que nos invadan para supuestamente combatir el narcotráfico en México, cuando ya nos quitaron la mitad del territorio, ¿no? O sea, el que nos hayan robado la mitad del territorio de manera ilegal, todavía podíamos pelearla si se respetara el derecho, ¿no? Porque quien firmó esa cesión de derechos a Estados Unidos estaba en condiciones que no había otra, ¿no? Para salvar el pellejo, lo tenían detenido y firmó detenido. O sea, hay circunstancias pues que Estados Unidos cuando actúa, ¿verdad? Y que supuestamente va a liberar un pueblo como fue liberar de a Irán de Saddam Hussein, ¿verdad? El también de Gaddafi, en otros países, y donde se ha metido, resulta que casualmente ahí, como decía la otra vez, ¿no? Casualmente hay petróleo en esos países donde van a liberar, ¿verdad? Donde van a imponer la democracia y la libertad. Resulta que hay en Venezuela, ¿no? Al dictador Maduro, ¿no? Lo secuestran de manera ilegal, violando la soberanía y los derechos de los venezolanos, pero se van a quedar con el petróleo. Y ahorita ya 10 mil millones de dólares, ¿no? Ya han sacado provecho de ese petróleo. Entonces, pues así las cosas. Entonces, no, desde luego que nosotros debemos como mexicanos oponernos, porque justamente, pues vienen también por nuestro petróleo, ¿no? Y por, también por el dinero de los narcos, ¿no? En fin, sin embargo, como dice la presidenta, están pidiendo, México ha pedido como muchas veces que extraditen mexicanos que están allá hacia México, y se los han negado porque no hay suficientes pruebas. Pero ahora quieren que se lleven al exgobernador Rocha Moya sin pruebas, ¿no? O sea, justamente México dice, si no hay pruebas, no se van Rocha Moya, ¿no? Tienen que presentar las pruebas. O sea, se le está regresando la presidenta Claudia Sheinbaum. Entonces, Donald Trump amenazó con bombardear de nuevo la República Islámica, firmó personalmente una copia del acuerdo en una cena con el mandatario de Francia, Emmanuel Macron, en el Palacio de Versalles en Francia, tras la cumbre de la G7 que celebró en Evian. En un video publicado por un asistente de la Casa Blanca, se ve al presidente republicano sentado junto a Macron ante una mesa donde firma el texto. Luego el republicano entrega el documento y el bolígrafo al secretario de Estado Marco Rubio, mientras personas en la sala le aplauden. Irán, en tanto, recordó que ya había suscrito electrónicamente el acuerdo y consideró que quizá no haga falta una ceremonia en Ginebra, Suiza, el día de mañana viernes, como se había adelantado. Irán dice que con esa firma es suficiente, que no es necesario verse, ¿no? Después, en una entrevista en el medio estatal Irib TV, el portavoz de la Cancillería iraní, Ismael Bajaei, él detalló que en las pasadas 24 horas analizamos esto más a fondo y concluimos que la mejor opción era que el texto fuera firmado de manera virtual por los presidentes de los dos países y no una ceremonia en Suiza como estaba previsto. El funcionario explicó que las firmas digitales de los jefes de Estado de ambos países elevaría los costos de violarlo. Y también destacó que celebrar una ceremonia no sería muy apropiado, así lo comenta. Entonces, pues ya es el tema. Sin embargo, pues hay quien dice que hay que firmarlo. Confirmó que la segunda etapa de negociaciones entre Teherán y Washington comenzará el viernes en Suiza, aunque añadió que ya veremos qué resultados alcanzan las partes a través de los mediadores de las próximas horas. Mire, ¿por qué se dio? Y estaba viendo allí programas de analistas respecto a este tema. ¿Por qué se dio ese cambio en la política agresiva de Donald Trump? Se dio cuenta en sus investigaciones que Irán tiene la bomba nuclear y que con todo, ¿no?, los persas no se tientan el corazón si por su forma de ser, ¿no?, por su religión, por X cosas, ¿no?, como son, dan la vida. Cuando llega un soldado, ¿verdad?, por ejemplo, allá en Medio Oriente, y se pone explosivos en su cuerpo y utiliza su cuerpo como bomba y se sacrifica, tiene que haber algo más. O sea, no es un soldado cualquiera. Es un soldado que ofrece su vida por algo más grande, ¿no? Como dice en el stream, ¿no?, un soldado en cada hijo te dio, ¿no? O sea, y los soldados que llevan los Estados Unidos, pues van por un sueldo, por cumplir, ¿no?, el servicio militar, pero no por dar la vida, ¿sí? O sea, claro que se presentan circunstancias. Además, ahorita hay situaciones más modernas que no necesitas estar cuerpo a cuerpo, ¿no? Entran cuerpo a cuerpo como quieren meterse a México, que es un país pacifista, que tiene sus fuerzas armadas, pero que es el pueblo armado, así como se ha manejado, pero no es no tenemos bombas de ni drones ni nada de eso, pues por eso llegan, no sé, nos metemos a México por tierra a agarrar a los narcos, ¿no?, por tierra y con aviones y todo ese rollo. Digamos que México no tiene armas, pero eso no lo pueden hacer en Irán, ¿no?, y menos ahorita. Está firmando, está aceptando la retirada, ¿no?, vergonzosa, pagando incluso 300 mil millones de dólares, ¿verdad?, que dice, no es lo mismo, nosotros les reteníamos ese dinero. O sea, le está pagando Estados Unidos a Irán. Perdió la guerra, pues, esa es la... Y no continúan porque saben bien que ellos son soldados de veras, ¿no?, que ofrecen la vida. Hay una gran diferencia entre esos tipos de pueblos, ¿verdad?, a los pueblos aquí donde todo está mercantilizado, ¿no? Incluso la guerra. Si Estados Unidos es un pueblo que belicoso, que estuvo en la Guerra Fría inventando guerras para vender armas y un grupo de potentados que son los que gobiernan Estados Unidos, Donald Trump es un instrumento más, ¿no? Un elemento más, una pieza más de ese grupo de potentados que se han enriquecido saqueando al mundo, ¿no? Yo lo decía hace muchos años. Decía, bueno, nosotros tenemos las puertas abiertas, los brazos abiertos a las empresas norteamericanas. Vienen y nos explotan a los trabajadores mexicanos. En aquel tiempo pagaban $5 el día. $5 por 8 horas de trabajo, ¿no? Mientras en su país pagaban $10 en ese entonces, cuando hacíamos esa crítica, la hora. Ni siquiera lo que pagaba, la mitad de lo que pagaban la hora, nos pagaban a los trabajadores mexicanos, $80 el día. Entonces, pues, ¿cómo no iban a estar contentos saqueando el país? Ya la invasión, ¿para qué nos quiere invadir, militarmente, cuando nos tiene invadido económicamente? Cuando viene y saquea la mano de obra de los trabajadores. Esa es la invasión moderna del imperialismo, pues, ¿no? Es la invasión económica, no militar. Se avientan militarmente a aplastar un país cuando vas a saquear algo más grande. O sea, esa es la gran diferencia entre el imperialismo capitalista a un imperialismo socialista, vamos a decirlo así, como China. Si no

pero la gran diferencia es que los presidentes anteriores eran más diplomáticos. A Donald Trump no le importa, no le importa mostrarse tal cual es, y por haberse mostrado tal cual es, los demás países le dieron la espalda. Ve usted cómo están en Europa. En Europa las declaraciones de los diputados y todos presionando a sus propios presidentes que le den la espalda, como le dieron la espalda al querer utilizar a la Unión Europea para abrir el Estrecho de Hormuz, ¿no? No le entraron. ¿Por qué? Porque saben que esa guerra es su guerra, no es la guerra de la Unión Europea. Ese es el tema. Bueno. Pues así dice aquí Donald Trump, dice, nuestros cohetes son necesarios solo para dispararlos y no para negociar. No mantendremos conversaciones con nadie sobre nuestra capacidad de defensa en ningún proceso de diálogo. Esto lo están diciendo el país islámico, ¿no? Momentos después, bueno, ahí están las cosas. Respecto a esta, gran parte del acuerdo establecería el status quo previo a la guerra, ¿no? Incluido el fin de las hostilidades, la reanudación de las negociaciones sobre los programas nucleares de Teherán y la reapertura del Estrecho de Hormuz, un paso crucial para el petróleo y el gas natural del mundo y cuyo cierre creó una crisis energética histórica. Incluye además el fin de agresiones de Israel contra el objetivo de Hezbollah en Líbano y una de las partes más delicadas del acuerdo, porque el gobierno israelí asegura que seguirá con los ataques y la ocupación de vastas franjas de ese territorio, y la República Islámica advirtió que Tel Aviv debe retirarse en virtud del acuerdo firmado. Entonces, Trump reconoció que tiene un pequeño disputa sobre Líbano con Israel y solicitó al primer ministro y prófugo de la Corte Penal Internacional, Benjamín Netanyahu, ser un poco más conciliador. En ese sentido, el secretario general del movimiento chiita, Naim Qassem, calificó el acuerdo de gran victoria para Irán y un momento decisivo para el Líbano, y felicitó al pueblo iraní y la resistencia y las naciones sedientas de independencia y libertad por esta gran victoria. China, que también celebró la firma de entendimiento, manifestó su apoyo a Irán en la defensa de su soberanía y seguridad, y declaró el canciller chino, Wen Yi, en una conversación telefónica con su homólogo iraní. Entonces, Pekín está dispuesto a fortalecer la comunicación con Teherán y contribuir a la paz y la estabilidad del Medio Oriente, reiteró el canciller del gigante asiático. Entonces, así las cosas con respecto a este tema, y pues dice, fíjese usted, hasta dónde llega Donald Trump. Él dice que si Estados Unidos, sin Estados Unidos y sin mí, Israel no existiría. Así se lo advirtió a Netanyahu, ¿no? Entonces, pero sin Estados Unidos no habría Israel, dice. Sin mí no habría Israel, porque ningún otro presidente está dispuesto a hacer lo que yo hice, aseveró el jefe de la Casa Blanca en una conferencia de prensa en el marco de una reunión del G7. Entonces, he tenido una gran relación con Bibi Netanyahu, ahora tiene que ser más responsable respecto al Líbano, remarcó al referirse a los incesantes ataques israelíes contra Beirut, que amenazan con poner en riesgo el diálogo entre Washington y Teherán. Sin embargo, el embajador estadounidense en Israel, Mike Jacobic, él contradijo al mandatario republicano, o sea, Donald Trump, al asegurar que sin Israel no existiría Estados Unidos. Se la volteó. Debemos nuestra existencia a lo que ocurrió en esa tierra, enfatizó al participar en la inauguración de la Conferencia Internacional sobre el Patrimonio Israelí en Judea, Sumaria, celebrada en el Parque Nacional, allá mismo, cerca de Belén. Entonces, así las declaraciones, pues, de estos dos, los políticos, ¿no? Bueno. Y pues está nada más arriesgándose de que se le ocurra a Netanyahu atacar, ¿verdad? No haciéndole caso a nadie y a ver qué va a pasar, ¿no? Porque si ataca, se da cuenta que esto que firmaron no sirvió para nada. Bueno, por otra parte, ¿acuerdan el alza?

0: el alza del 9% al salario y prestaciones a los servidores públicos aquí en México. El gobierno federal y la Federación de Sindicatos de Trabajadores al Servicio del Estado, de la FEDSE, acordaron un incremento del 9% entre el salario y prestaciones para los empleados del sector público, que será retroactivo el 1 de enero de este año. Pues fíjese, el 1 de enero, 9% más, van a recibir una lanita ahí. Durante el anuncio del acuerdo, la Central Obrera también destacó la necesidad de fortalecer la viabilidad financiera del pensionista como un soporte fundamental del sistema de ahorro para el retiro de los servidores públicos. El dirigente de esta central, Marco Antonio García Ayala, informó que el acuerdo suscrito con la Secretaría de Hacienda y Crédito Público beneficiará a alrededor de 800,000 servidores públicos entre personal administrativo y de servicios generales, y contempla además los estímulos económicos de fin de año como vales de despensa y aguinaldo. Así que con el acuerdo, según el trabajador, en su sueldo básico quedará ubicado por debajo del salario mínimo general. Mire, hay inconformidades con maestros que le estuvieron pagando por UMAS durante mucho tiempo, años pagándole por UMAS, y resulta que ya ganaron los pleitos de que deben de pagarles, no por UMAS, sino por salarios mínimos. Y ya, pues, son maestros que muchos años lo estuvieron y su sueldo era que ganaban una cantidad y se redujo muchísimo por estarle pagando por UMAS, y ya ganaron, pero pues no hay quien respete la decisión del juez, la sentencia de los jueces, que ya ganaron los trabajadores, y pues los gobiernos pues no tienen para pagar, o se hacen, como dice, me vi una frase de Sergio Tamay, se hacen patos, dicen, ¿no? Así. Entonces este es el tema, ¿no? Que cómo se va a resolver ese tema, porque van aquí a la oficina de lista y puro batearlos, ¿no? O sea, no le resuelven, y es sentencias que tienen que cumplirse porque ya lo ganaron ante un juicio, ya que debe, ahora sí que el Estado como persona moral está obligado a pagarle a esos maestros, y son bastantes maestros que están en esa circunstancia. Y también dice el secretario de Economía, Marcelo Ebrard, que hay una incertidumbre global detonada por Donald Trump y le pega al crecimiento del país por la falta de confianza y de la credibilidad, pues, con esas declaraciones que le afectan a México. El acuerdo comercial de Estados Unidos, México y Canadá tiene un problema de salud serio, así lo dijo. La agonía del libre comercio internacional, mientras se da paso a un nuevo enfoque de intercambio mercantil donde prima el diseño geopolítico. Esto ha derivado un periodo de incertidumbre que le ha pasado factura a las tasas de crecimiento económico en México, así lo reconoce el secretario de Economía de México, Marcelo Ebrard. Estamos, dice, en una transición mayor de orden comercial y en general de orden económico global. No son los tiempos habituales. Eso significa que tiene que ver muchos factores al mismo tiempo, y que una buena parte de esos factores no son predecibles del todo. Ebrard, quien lidera las negociaciones de la revisión del Tratado México con Estados Unidos y Canadá, el TELMEC, en un momento en que la administración de Donald Trump está en medio de un rediseño geopolítico con el comercio internacional como tablero, considera que para entender en qué punto está la economía mexicana se debe hacer una lectura amplia sobre la configuración del sistema comercial. Desde la óptica del secretario, el punto de inflexión no es gratuito. Estados Unidos, la mayor economía del mundo y que promovió la hiperglobalización en los pasados 40 años, dio un viraje radical, drástico de todo manejo comercial, y ahora domina un enfoque de seguridad económica y de diseño geopolítico de las relaciones mercantiles. La época de libre comercio está llegando a su fin, y significa que vas a pasar de esa hiperglobalización que esencialmente era el fin de la historia, el libre comercio, a un nuevo sistema donde vas a reinstalar aranceles diferenciados, depende de dónde produzcas. Es un diseño geopolítico, así lo explica el secretario de Economía de México, y tampoco es gratuito que ese rediseño tenga un espacio central en las conversaciones, secretario de Economía de Estados Unidos, en el mercado que van, al que van 85% de las exportaciones mexicanas. Hay una incertidumbre, sobre todo externa, en el concepto a largo, a lo largo de una conversación en que se intenta conocer las lecturas del secretario sobre qué está pasando con la economía mexicana. Y pues este diagnóstico y propuesta del Plan México, y como para desarrollar una política industrial que permitiría impulsar las tasas de crecimiento. Bueno, así las cosas. En el plano externo, la trinchera de Brand, el secretario de Economía apunta que los inversionistas internacionales están a la espera de ver cómo funciona el nuevo diseño, el diseño comercial impulsado por Estados Unidos mediante su política arancelaria. Una vez que se tenga una idea más completa de estas condiciones, se puede calcular las tasas de retorno a la inversión. Así es que los inversionistas pues no pueden calcular claramente sus tasas de retorno con esa incertidumbre que existe en México en virtud de las políticas geopolíticas del gobierno de Estados Unidos. No me resta más que darle a usted las gracias por su atención e invitarlo a que siga usted viendo y escuchando, desde luego, MBS Radio. Hasta entonces.
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